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No, Señor, que hayamos nacido descalzos no significa que toda la vida debemos pisar el suelo. No, Señor, no significa que toda la vida cardos y espinas lastimen nuestros pies, que el barro pudra nuestra piel, que las rocas desgarren nuestros dedos. No, Señor, usted también nació descalzo y hoy calza botas y zapatos de moda. No, Señor, no sé si usted sabe que todos nacimos descalzos, pero algunos seguimos como vinimos al mundo. A veces unas alpargatitas de 2 pesos o nadita de nada, y ni un pedacito de tierra donde pisar. No, Señor, y usted sabe bien que la yarará del mal vivir es aplastada por las botas y muerden al pie desnudo. Pero sepa, Señor, que un día tendremos las melodías de espigas, el canto del río, el silencio del monte en trinos, los sembradores de luna en el

desde el remanso inquieto, desde las redes del mar, en el amor de los jóvenes, en las manos de las madres, en bandera flameando, en corazones rebeldes, en sueños de libertad. Ya vienen, pronto llegarán, con vasijas de vinos, con semillas en el morral, con el amor en bandolera, entonando odas a la amistad. Porque usted sabe bien, señor, que la historia a veces camina de botas y otras veces camina de alpargatas. Porque a la historia la escriben los pueblos, con sus males de ausencia y su justicia popular. Pero sepa, señor, que la historia que queda impregnada en la piel del pueblo es la historia que camina descalza.

Ella está en el horizonte, dice Fernando Birri. Me acerco dos pasos y ella se aleja dos pasos. Camino 10 pasos y el horizonte se corre 10 pasos más allá. Por mucho que yo camine, nunca la alcanzaré. ¿Para qué sirve la utopía? Para eso sirve.

Y cuando las sombras se van apoderando de la ciudad y ya las luces se hacen presente, nosotros venimos al aire de la radio, venimos a traer esta propuesta que se llama Déjame que te cuente, porque queremos aportar un cachito de belleza, un cachito de poesía, un cachito de música para que el mundo sea un poquito mejor. Queremos mirar el mundo desde el vuelo de un gorrión, con miradas de cronopio y con el alma cargada de quimeras. Queremos caminar, seguir caminando hacia la utopía, con pasos firmes y decididos y en libertad. Y si es necesario poner una flor en cada fusil, renacer 30.000 sueños en cada día y en cada plaza, y regar con torrenciales lluvias de memoria las fosas, los muertos, nuestros muertos, el dolor, la espera y el desvelo. Y cantar, cantar, siempre cantar, cantar con Lennon al mundo sin frontera, y como González Tuñón ponerle gatillo a la luna y fusilar dulcemente todo vestigio del dictador. Y así contagiar sueños de ese otro mundo mejor, que 30.000 alas cortadas se multipliquen en millones de vuelos, y pintar en un cielo de colores, con manos artesanas y militantes, un infinito nunca más, contra toda violencia militar y contra toda violencia neoliberal. Y soñar y luchar y soñar, dibujar sonrisas, crear poesía desde el amor, desde el dolor o a martillazos si es necesario, y ser impiedoso contra el hambre, la pobreza y las cuevas de ladrones. Porque 30.000 razones siguen presentes ahora y siempre. Por eso estamos acá en el aire de la radio. Por eso es que hacemos este pedacito de radio para contagiar un poquito de belleza. En los controles técnicos está el señor Diego Fleita. Nosotros vamos a ir a un nuevo corte musical y después estamos con nuestra invitada. Es presa política, militante de derechos humanos, una gran escritora, con un éxito bastante importante con su primer libro. Así que volvemos de la pausa musical y estamos con la señora Alba Acosta.

hagamos un trato. Compañera, usted sabe que puede contar conmigo. No hasta 2 o hasta 10, sino contar conmigo. Si alguna vez advierte que la miro a los ojos y una veta de amor reconoce en los míos, no alerte sus fusiles ni piense qué delirio. A pesar de la veta, o tal vez porque existe, usted puede contar conmigo. Si otras veces me encuentra huraño sin motivo, no piense qué flojera, igual puede contar conmigo. Pero hagamos un trato, yo quisiera contar con usted. Es tan lindo saber que usted existe. Uno se siente vivo, y cuando digo esto quiero decir contar, aunque sea hasta 2, aunque sea hasta 5, no ya para que acuda presurosa en mi auxilio, sino para saber a ciencia cierta que usted sabe que puede contar conmigo.

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1: Bueno, seguimos, como dijimos en el bloque anterior, tenemos invitada, invitada especial, como lo hacemos jueves por medio en Déjame que te cuente. Miguitas de Pan se llama su primer libro, que tuvo un éxito bastante importante. Así que estamos saludando a la señora Alba Acosta. ¿Cómo estás, Alba?
2: Bien, acá estoy.
1: Bueno, te cuento, tenemos consignas en el programa, ¿no?
2: Sí.
1: Como si estuviéramos haciendo un trabajo práctico en la escuela. La primera consigna es que te mires un poco para adentro, como si estuvieras con un espejo interior, uh-huh. y nos cuente quién es Alba Acosta.
2: Bueno, a ver. Bueno, yo soy misionera, nací en la provincia de Misiones, en un lugar que se llama Oberá. Ahí pasé toda mi niñez. Mi mamá era directora de una de las escuelas de la época de Perón, fue a inaugurar esa escuela. Y bueno, nosotros vivíamos en las casas como esas que están en Avellaneda, esas casas de maestro, para el maestro y el director. Bueno, así que, pero nosotros no íbamos a la escuela esa, me mandaron a colegio de monjas. Entonces me eduqué en un colegio de las Hermanas Marianas en la ciudad de Oberá. Y después, cuando iba a empezar el secundario, también lo hicimos, porque ya mi mamá se traslada a la ciudad de Posadas, y entonces ahí comencé a estudiar el magisterio en el Colegio Santa María. O sea, siempre anduve entre monjas. Y terminé mi carrera al final en la ciudad de Calchaquí, en el colegio de las monjas también ahí. Porque mi mamá había pedido un traslado, medio que mis padres se habían separado, bueno, medio como quería poner distancia e irse a otro lugar. Fuimos a parar a La Gallareta. La Gallareta es un pueblo forestal que cuando nosotros entrábamos al pueblo, la gente salía, se iba. Porque se cerró la fábrica, bueno, toda me tocó vivir toda esa parte, digamos, de los pueblos forestales. Bueno, yo iba a un colegio religioso también en Calchaquí y ahí me recibí de maestra. Y empecé a trabajar como maestra también ahí en Gallareta. Y me dedicaba a los adultos. O sea, adultos que no sabían leer ni escribir. Era apasionante. Me acuerdo que prendíamos un sol de noche y nos íbamos a una capillita así que caminábamos unas cuantas cuadras y ahí daba mis clases. Mi mamá también trabajaba la noche, tenía su grupo. Bueno, vivimos 8 años ahí en ese lugar y después volvimos a Posadas de donde estamos oriundo, digamos. Y yo ya me quedé en esta zona, me vine a estudiar el profesorado de letras acá al profesorado. Y bueno.
1: Ese el nexo de la Gallareta Reconquista sería el profesorado entonces.
2: Claro, el profesorado. El profesorado me tocaron épocas muy tumultuosas, digamos, ¿no? Por ejemplo, nuestro ¿cómo se llama? El compañero que había tomado las riendas del centro de estudiantes en ese momento era Zapata Soñez, hijo del director del profesorado, que después lo matan en Margarita Belén.
1: O sea, estamos hablando del 76 en adelante, o sea, sí, la época de la dictadura.
2: De esa época. Claro. Y bueno. Después yo me traslado a la ciudad de Santa Fe y ahí nosotros estábamos viviendo en Santa Fe y ¿Cómo es? Y bueno, ahí también sentimos que no podíamos estar porque yo no podía quedarme en un lugar porque a mi esposo habíamos alquilado una casa. Cuando llega acá, lo detienen acá en Reconquista. Así que bueno, se nos terminó la vida. Y yo estaba embarazada de Manuel. Bueno, así que bueno, fueron muchas peripecias que me tocó abordar ahí. Hasta que después estoy en la cárcel de Villa Devoto, 6 años, que se hicieron bastante largo. Bueno, nos tocó lo de Malvinas, nos tocó todo eso en esa época, ¿no? Yo salí en el año 82 y bueno, y acá empiezo otra vez mi trayecto por las escuelas de la zona. Fuimos en el año 70 a abrir la escuela de Lanteri, un grupo de profesores. No era fácil llegar a Lanteri en esa época. Después trabajé en las escuelas de la familia agrícola, trabajé 6 años. Y también vinimos a abrir la escuela secundaria de Guadalupe Norte.
1: Una cosita que siempre me intrigó, porque me acuerdo que nos contaba esto un poco Orlando González, sí, papás de Sergio, de Caroso.
2: Sí.
1: Que a él le costó mucho volver a insertarse después. ¿Cómo era el tema de los docentes que volvían los expresos políticos docentes para volver a insertarse en el sistema educativo, ¿no?
2: Fue difícil porque primero que yo no salí con libertad vigilada. O sea, claro, yo cada 2 días creo que me tenía que presentar en la comisaría a presentarme y decir, bueno, acá estoy. Que se llama. Bueno, hasta que me levantan eso. Y ahí sí recién pude empezar a trabajar en las escuelas.
1: Claro.
2: Era difícil, pero bueno, a mí me conocían porque siempre anduve, digamos, con los docentes, la gente de profesorado, mis compañeras, que ya cumplimos 50 y pico de años juntas, seguimos festejando, bueno, eso.
1: Bueno, una historia realmente te escucharíamos toda la noche.
2: Sí, sí.
1: Y con todo el respeto que te mereces. Yo te presenté como escritora, te presenté como militante de derechos humanos, pero bueno, no te presenté como docente y de familia de docente, sí, digamos, sí, sí. Que es esa labor tan importante,
2: tan
1: sobre
2: importante,
1: todo en esas épocas, digamos.
2: Tan importante, sí. Sí, sí, yo recuerdo, yo tengo el ejemplo de mi madre como docente. Claro. Ella se recorría, digamos, todas las casas de la gente para saber si estaba alfabetizado, si había terminado alguna vez la escuela. Yo ahora voy a Gallareta, por ejemplo, que ya fui con el libro, y todos se acuerdan de mi mamá. No, era una persona así, claro, muy muy muy docente, muy sí, llevaba la docencia así en el corazón, ¿no?
1: Y la autoridad que tenía el docente y la
2: claro,
1: la persona,
2: claro,
1: cuando
2: sí.
1: Cuando yo le cuento a los chicos que bueno, que en épocas pasadas la autoridad era el docente y el cura.
2: Sí,
1: la autoridad
2: sí.
1: De los pueblos.
2: Sí,
1: digamos.
2: Sí, los curas también.
1: Claro, los curas y los docentes.
2: En esa época
1: nadie iba al psicólogo, sí. Todavía no iba a hablar con el cura.
2: Claro, ejemplo. Claro, no existía el psicólogo. Claro, ahí.
1: Los chicos te miran raro como diciendo.
2: Sí.
1: Pero sí. Bueno, ¿y cómo nace Miguita de Pan?
2: Y Miguita de Pan nace porque se llama así, Miguita de Pan, porque una vez. Nosotros pedíamos, o sea, las visitas de nuestras familias a la cárcel eran a través de un vidrio, o sea, no podíamos tocar, ni abrazar, ni nada de eso. Entonces nosotros pedíamos eso, ¿no? Una visita de contacto, queríamos abrazar a nuestra familia. Bueno, entonces Manuel, que es el único hijo que tenemos, tenía 5 años y él... siempre quería romper el vidrio, no sé, llevaba piedritas así. Bueno, dieron una visita de contacto. Bueno, 15 minutos, lo cuento ahí en el libro. Esos 15 minutos, vos te imaginás desde Reconquista a Villa Devoto, una viejita ya, una persona mayor, mi suegra, con su nietito. Bueno, él entró solito, porque no dejaron entrar a las abuelas. Y tenía que pasar como 7 rejas, qué sé yo, que se abrían y se cerraban. ¿Sí? Y algunos chicos no quisieron, se prendieron a sus abuelas y no quisieron entrar. Claro, sí. Él sí entró. Y entonces, cuando vuelve, ¿cómo es tu mamá, Manuel? Empezaron todos, contá cómo es tu mamá, qué sé yo. Es una amiguita de pan. Y ahí salió Miguita, claro, de pan. No sé, hizo una metáfora. Chiquita habrá dicho, no sé.
1: Hoy quizás a estas nuevas juventudes, por ahí cuando presentaba, por ahí le cuesta entender, pero era la deshumanización. Eso, total. La falta de contacto era la deshumanización, no, total.
2: Sí. Digamos, sí, sí, total.
1: Quitar todo vestigio, sí, de humanidad.
2: Ojalá nunca más se dé eso en nuestro país, ¿no? Porque además, fue muy terrible lo que pasó con toda la juventud de esa época, nosotros, ¿no? Que éramos los jóvenes de la época, ¿no?
1: Y es tan difícil trabajar hoy el concepto de dictadura, que lo usan tanto para... Y sí. Por ahí aclaramos con los chicos, los que somos docentes, bueno, no van a poder dimensionar, pero
2: no.
1: Pero la peor de la, imaginen, la peor democracia es mejor que una dictadura. O sea,
2: es
1: que la peor de las democracias es mejor que una dictadura. Claro. Pero claro. Decirle eso a los pibes para que dimensionen, digamos.
2: Claro, claro.
1: Para que dimensionen, porque la han vulgarizado tanto al concepto de dictadura que cualquier cuestión dicen, es una dictadura.
2: Es una dictadura.
1: Bueno.
2: No. Ojalá nunca más.
1: Nunca más, exactamente. Sí.
2: Sí.
1: Bueno, nos vamos a una pausita musical, vamos a escuchar un temita musical y bueno, después nos contás qué nos trajiste para compartir, que es la segunda consigna. Así que,
2: bueno,
1: una pausa musical, Diego, y volvemos.

verbo irregular. Yo amo, tú escribes, él sueña, nosotros vivimos, vosotros cantáis, ellos matan. Roberto Santoro, poeta detenido desaparecido.

0: Bueno, quedamos con esta historia, con las emociones a flor de piel. Y seguimos conversando en el corte. Pero bueno, vamos a la segunda consigna, si bajamos un poquito las emociones. Pero la segunda consigna es, tenías que traer algo para compartir. ¿Qué has elegido? Le contaba a nuestra audiencia, ¿qué has elegido y por qué lo has elegido?
1: Yo traje para leer una historia que escribe Galeano en uno de sus libros, y da la casualidad que yo estuve con esta persona en la cárcel, ¿no? Incluso yo la nombro Rosita la Boliviana, claro, acá en mi libro. Este texto dice 1983, Lima. Tamara vuela dos veces. Tamara Arce, que desapareció al año y medio de edad, no fue a parar a manos militares. Está en un pueblo suburbano, en casa de la buena gente que la recogió cuando quedó tirada por ahí. A pedido de la madre, las abuelas de Plaza de Mayo emprendieron la búsqueda. Contaban con unas pocas pistas. Al cabo de un largo y complicado rastreo, la han encontrado. Cada mañana, Tamara vende querosén en un carro tirado por un caballo, pero no se queja de su suerte. Y al principio no quiere ni oír hablar de su madre verdadera. Muy de a poco, las abuelas le van explicando que ella es hija de Rosa, una obrera boliviana que jamás la abandonó, que una noche su madre fue capturada a la salida de la fábrica en Buenos Aires. Rosa fue torturada bajo control de un médico que mandaba parar y violarla y fusilaba con balas de fogueo. Pasó 8 años presa, sin proceso ni explicaciones, hasta que el año pasado la expulsaron de la Argentina. Ahora, en el aeropuerto de Lima, espera. Por encima de los Andes, su hija Tamara viene volando hacia ella. Tamara viaja acompañado por 2 de las abuelas que la encontraron. Devora todo lo que le sirven en el avión, sin dejar una miga de pan ni un grano de azúcar. En Lima, Rosa y Tamara se descubren, se miran al espejo, juntas, y son idénticas, los mismos ojos, la misma boca, los mismos lunares en los mismos lugares. Cuando llega la noche, Rosa baña a su hija. Al acostarla, le siente un olor lechoso, dulzón, y vuelve a bañarla. Y otra vez. Y por más jabón que le mete, no hay manera de quitarle ese olor. Es un olor raro. Y de pronto, Rosa recuerda. Este es el olor de los bebitos cuando acaban de mamar. Tamara tiene 10 años y esta noche huele a recién nacida.
0: A veces cuando estos relatos, los de tu libro, en este caso el de Galeano, que coinciden, van despertando desde el... Es un relato que viene desde el horror, pega directamente en las emociones, y a veces eso nos deja sin palabras. Sí. Y a veces son mejores los silencios.
1: Claro.
0: Así que lo único que quiero es agradecerte por no sé si decirte por lo que has vivido, porque hay cosas que no.
1: No.
0: Que no. Pero sí agradecerte por la fortaleza con la que has vivido y agradecerte por todo lo que has escrito y pedirte que sigas escribiendo, que pronto tengamos más escritos tuyos. Y agradecerte profundamente por estar acá.
1: Bueno, muchas gracias. Muy lindo el programa.
0: Bueno, Diego Fleita en los controles técnicos. Vamos a una nueva pausa musical.

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Bueno, lentamente nos estamos despidiendo ya, se nos fue el tiempo entre todas las emociones que vivimos hoy. Así que antes de irnos, antes de despedirnos hasta el jueves que viene, Dieguito, programa normal, ¿no? Tenemos nada, bueno. Déjame que te cuente que conozco una calle, donde la luna cae con luz robada, Selene diosa, y se desliza entre los árboles y se acuna en el río. Déjame que te cuente que allí la encontró el poeta, dormida en verdes juncos, extasiado le entonó una oda, y la luz a la luz volvió, disuelta entre sus dedos cuando la quiso acariciar. Las manos que tocaron la luz que nadie pudo tocar, nunca más dejaron de escribir. Locuras de tinta y amor, se acumulaban las hojas, verso tras verso, en la calle donde se acuesta la luna a dormir. El poeta murió, de insomnio y amor. En ataúd de pino barato, al loco nadie lo acompañó. Nadie lo sabe, nadie lo percibe. Es solo un segundo de luz derramada, caricia sobre la cruz. Y miles de poemas vuelan en la calle, que esta noche, yo caminaré. Nos vamos, hasta el jueves que viene. En los controles técnicos estuvo el señor Diego Freitas.

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0: Radio Ciudad te da la hora.
1: Las 22 horas y 15 minutos.
0: La temperatura,
2: 8 grados.
0: La humedad,
2: 87%.

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0: Qué buen momento, ¿no?
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0: Radio Ciudad te da la hora.
1: Las 22 horas y 50 minutos.
0: La temperatura
2: 8 grados.
0: La humedad
2: 87%.

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0: Un fuerte aplauso para Gustavo Santaolalla, que tiene mucho que ver con esto.
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0: Radio Ciudad te da la hora.
1: Las 23 horas y 15 minutos.
0: La temperatura
2: 8 grados.
0: La humedad
2: 81%.

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0: ciudad te da la hora.
1: Las 23 horas y 50 minutos.
0: La temperatura
2: 8 grados.
0: La humedad
2: 81%.

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1: Son las 0 horas y 13 minutos.
0: La temperatura
2: 7 grados.
0: La humedad
2: 87%.

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1: Son las 0:48.
0: La temperatura
2: 7 grados.
0: La humedad
2: 87%.

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1: Es la 1 de la madrugada y 14 minutos.
0: La temperatura
2: 6 grados.
0: La humedad
2: 87%.

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1: Es la 1:00 a.m. y 51 minutos.
0: La temperatura
2: 6 grados.
0: La humedad
2: 87%.
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1: Son las 2 de la madrugada y 12 minutos.
0: La temperatura
2: 6 grados.
0: La humedad
2: 81%.

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1: Ya lo sabemos, todos tenemos un poco de miedo. Ya lo sabemos, todos tenemos

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1: Son las 2 de la madrugada y 51 minutos.
0: La temperatura
2: 6 grados.
0: La humedad
2: 81%.

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1: Son las 3 de la madrugada y 13 minutos.
0: La temperatura
2: 6 grados.
0: La humedad
2: 87%.

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0: Y bueno, nos vamos al palo, ¿no? Fue una noche tremenda esta, loco. Mucho calor, mucho fuego acá adentro. Y nos vamos a ir con más fuego todavía. Se viene, y si hay garantías también, hociquito.
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1: Son las 3 de la madrugada y 49 minutos.
0: La temperatura
2: 6 grados.
0: La humedad
2: 87%.
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1: Son las 4 de la madrugada y 15 minutos.
0: La temperatura
2: 5 grados.
0: La humedad
2: 93%.
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1: Son las 4 de la madrugada y 48 minutos.
0: La temperatura,
2: 5 grados.
0: La humedad,
2: 93%.
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unos 70 años. ¿Cómo estás, querida? Tengo esposa e hijos. De vez en cuando hablo con ella y hasta hago el amor. No es que quiera molestar.

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1: Son las 5 de la madrugada y 50 minutos.
0: La temperatura
2: 5 grados.
0: La humedad
2: 93%.

0: creo que esto ha sido todo por hoy.
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0: Son las 6 de la mañana y 48 minutos.
1: La temperatura,
2: 5 grados.
1: La humedad,
2: 93%.

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5: Radio Ciudad te da la hora.
6: Son las 7 de la mañana y 8 minutos.
5: La temperatura,
7: 4 grados.
5: La humedad,
7: 93%.
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Más que nada vamos a juntar el sol, vamos a traer el sol para una buena temperatura para calentar la mañana del día viernes, 7 de la mañana, 13 minutos en la República Argentina, viernes 22 de mayo, bajamos los 4 grados de temperatura, Francisco. Bajamos los 4 grados de temperatura. ¿Sabés qué temperatura tenemos a esta hora de la mañana? 3 grados 8 décimas de temperatura con una sensación térmica de 1 grado 9 décimas. Casi 2 grados de sensación térmica. Algo nublado con neblina la mañana de este viernes 22 para los creyentes católicos y el día de Santa Rita. En Barrio Nuevo de Reconquista, desde temprano. Antes se hacía una misa a las 6 de la mañana. No sé si ahora todavía se sigue haciendo esa misa a las 6 de la mañana en Santa Rita. Bueno, durante toda la jornada de hoy seguramente va a haber caminatas, desfile de devotos de Santa Rita a la parroquia. No es parroquia. Es el templo de Santa Rita en el Barrio Nuevo de Reconquista. Por la ruta 40 a las 3 de

0: La mañana del viernes, ¿sabés qué? Quiero escuchar algo de la Delio Valdés, para empezar la mañana. Algo de eso lindo, lindo, lindo de la Delio Valdés, también para empezar la mañana. Y después te voy a tirar algunos temitas lindos, porque hoy le vamos a poner movimiento. Porque ¿sabés qué? 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Llegó Alina ya para preparar el chaque tu mañana. Llegó, hoy no tiene conferencia, hoy no hay conferencia. hoy no hay nada para que te lleven de acá. Buen día.
1: ¿Qué pasó, Pedro?
0: Estaba propicuándote, recién llegada.
1: Recién,
0: ¿sentiste los 3 graditos que hace?
1: Sí.
0: Se siente, ¿no? Sí. Bueno. Buen día.
2: Para mí lo más duro es el despegue de la cama.
0: Pero sí.
2: Ese es lo más difícil.
0: A mí me suena el despertador a las 5 de la mañana y pego el salto.
2: Y directamente. Claro, cosa de...
0: Porque si no te quedás dando vuelta ahí, ¿sabes qué? No.
2: Como la canción, 5 minutos y nada más.
0: Sí, 5 minutos y nada más, pero pasa de largo después.
2: Es cierto.
0: Entonces,
2: es cierto.
0: Suena el despertador y pega el salto.
2: Y listo.
0: Listo, ya está.
2: Después
0: ya
2: te despertás.
0: ¿Sabes qué? No, que ya te despertás ahí, ya te despertás. Aprovecho cuando no es sábado y domingo, por ejemplo, feriado también.
2: Acordate de sacar el despertador el lunes.
0: Sí, lo saco, sí, inmediatamente.
2: Claro.
0: Lo que pasa es que, viste, ahora, Alina, tenemos todo en esto acá.
2: Exacto.
0: Tenemos el despertador,
2: sí.
0: Tenemos la máquina fotográfica.
2: Todo.
0: Tenemos el teléfono para comunicarnos. ¿Qué más tenemos acá?
2: La IA para consultar.
0: Sí, ahora también para consultar. Claro, porque queremos saber algo y, por ejemplo, hoy queremos saber qué pasa con, porque ¿de dónde es Santa Rita?
2: Claro, ahí podés ver.
0: ¿Dónde nació Santa Rita? ¿De dónde estuvo Santa Rita, por ejemplo?
2: ¿Lo vas a contar?
0: Y capaz que lo cuento, no
2: sí,
0: sé.
2: Sí,
0: ahora
2: sí.
0: Lo contamos.
2: Dale.
0: ¿Qué te pasa? ¿Tenés una voz suavecita así? Bueno.
2: Porque yo estoy como en un... Bien temprano voy entrando en clima despacito nomás. Sí,
0: nomás.
2: Sí.
0: Así es, bueno.
2: Sí.
0: Bueno,
2: me voy a tomar mi cafecito ahora.
0: Después del cafecito te despertás.
2: Sí,
0: bien.
2: Sí. Todo es un ritual.
0: Muy bien.
2: Tranquilo nomás. No hay apuro, que es largo el día.
0: Alina, gracias. 7 de la mañana, 18 minutos ahí. Ya estamos de equipo completo. Ya. Acá no andamos con chiquita. Para las 9 de la mañana, dijo Pepe, ya tenemos 3 termos de mate tomados. Así que hay que levantarse con onda para la mañana del día viernes. Porque ¿sabes qué? Estamos golpeando las puertas del fin de semana largo, bien largo, sábado, domingo y lunes, porque el lunes 25 de mayo es feriado, el lunes fecha patria. El acto del 25 de mayo, hoy a las 10 de la mañana, en la Plaza 25 de Mayo, tal cual su nombre, en la ciudad de Reconquista, con las autoridades, la presencia de los establecimientos educativos también. Además, por supuesto, cada establecimiento educativo tendrá su acto propio en cuanto a lo que tiene que ver con... la celebración de la fiesta patria. Para Bauti, que se está levantando también o está yendo para la escuela, Bauti, mi nietito, tiene participación, hace de cartero. Hace de cartero en el ¿cómo es? En el acto del 25 de mayo. No se llamaban carteros antes, se llamaban los espera, que ya me voy a acordar cómo se le decían a los carteros en aquella

0: en aquella época de la colonia. Ya me voy a acordar cómo le decían a los carteros. Bueno, me acuerdo también, empanadas calientes para la vieja sin diente. ¿Te acordás cuando te hacían decir eso en la escuela también? Empanaditas calientes para la vieja sin diente. Y después estaba el que, velas, velones, el otro también, que te hacían pasar también. Y después estaba el otro, son las 12 andado y sereno, tranquila está la ciudad. También era el sereno de la época, ¿no? ¿Y qué más había? A ver, ¿qué tenés ahí? La noche no valga. Ah, los chasqui, ahí está, los chasqui eran, los chasqui eran los, gracias Francisco, los chasqui, no me acordaba la palabra, es decir, la tenía ahí pero no me quería arriesgar, eran los chasqui, que eran los carteros en esa época que llevaban los mensajes de posta en posta, postillero también le decían porque llevaban de posta en posta los mensajes, por ejemplo Belgrano, San Martín, el general Güemes, todos los que participaban en la guerra de la liberación, usaban mucho los chasquis para, o los mensajeros, digamos, para comunicarse con un lugar con otro, y eran postilleros, porque estaban de posta en posta. Los chasquis llegaban a un lugar, llevaban un mensaje, cambiaban de caballo y seguían. Cambiaban de caballo y seguían. O era de posta, llegaban, dejaban un mensaje y salía otro. Así era el postillero también en aquella época. No era el cartero, era el postillero o era el chasqui, el que llevaba los mensajes, ¿no? Y era largo el trayecto cuando llegaba el mensaje. Cuando llegaba el mensaje, por ejemplo, que tenían que comunicarse con Buenos Aires, que era la sede central y sigue siendo la sede central del gobierno. Esto también era a través de los chasquis que llevaban los mensajes. Bueno, 7 de la mañana, 22 minutos ya en la República Argentina. La temperatura 3 grados 8 décimas, la sensación térmica 1 grado 9 décimas, 96% la humedad, 1022 en hectopascales la presión. Viento del sur a 8 kilómetros por hora, la visibilidad 6 kilómetros, reducida por neblina. 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Porque estamos a... Mirá, 22 de mayo estamos hoy, viernes, viene fin de semana largo. ¿Qué hacemos? 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Audios íntimos que se filtraron del presidente argentino, ¿lo escucharon? ¿Escucharon los audios íntimos del presidente? No. Son para... bueno, no sé quién le está hackeando el teléfono, no sé si la CIDE o alguien está haciendo escucha de los teléfonos del presidente. pero escuchá, no quería escuchar yo lo...
1: Dio nombre y apellido de Sandra, porque dado que Sandra es ministra, le puede llegar a meter una demanda. Rosemary, te hago una pregunta. ¿Dio nombre y apellido de Sandra?
0: Nada que ver con eso, no. Eso tiene que ver con la política. No. Hay otros audios que habla de... no sé, de que me gustó la morocha esa, creo que es diputada. Y bueno, hablando con otra mujer, ¿no? Y la otra mujer le dice, ¿te gustó lo de anoche? ¿Te gustó lo de anoche?

0: y la otra mujer le dice, ¿te gustó lo de anoche? ¿Te gustó lo de anoche?
1: Estrepitosa, la imagen del presidente argentino. Tenemos elecciones el próximo año, no sé. Vamos a ver qué es lo que pasa. Lo cierto es que, bueno, alguien le está poniendo, le está escuchando el teléfono al presidente argentino. Así que, bueno, cosa que es grave esto. Cosa que es grave. Pero bueno, nadie se salva de esto. ¿Se acuerdan de las imágenes del presidente norteamericano? ¿Se acuerdan la imagen del presidente norteamericano con la estudiante esa? ¿Se acuerdan también que se filtraron las imágenes esas del presidente norteamericano? Es decir, nadie está salvo en este caso. Nadie está salvo. 7 de la mañana, 27 minutos ya en la República Argentina. 3482-573109. ¿Se levantaron ya? ¿Están por ahí o no están? La merienda los espera, ¿eh? La merienda, nosotros vamos a empezar el desayuno, pero te regalamos una merienda para dos personas para hacértela más fácil, porque podríamos decir un desayuno, pero ¿qué te vas a levantar temprano para ir a desayunar a un lugar? No, te ofrecemos una merienda para dos personas. Comunicate por WhatsApp 3482-573109. Presentamos la música, después tenemos más títulos para la mañana del día de hoy. 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Y la tasca, bueno, ahí atendía y era un lugar medio pipí cucú era ese lugar. Y yo era ayudante de cocina cuando era pibe ahí. ¿Y sabés lo que se pedía? Un coñac. ¿Cómo se calentaba el coñac? Con el vapor de la cafetera. Viste que ahora te calientan la leche, te hacen la espuma de la leche para servirte el café con leche con el vapor de la cafetera. Bueno, el coñac se calentaba de esa manera y se lo mandaba a la mesa. Un coñac bien calentito. Ahora salí en cuero a la calle. O sea, que te tomó un coñac bien calentito. ¿3 grados? ¿Dónde hace 3 grados? Estás loca, vos. Mirá cómo ando yo en cuero. ¿Qué es 3 grados? Con un coñacito, un coñac bien calentito a esta hora de la mañana. 7:30, a ver qué música tenemos.

0: ¿Qué pasó? ¿Qué pasó? Ahí estamos, terminó. ¿La Delio Valdés con quién era, Francisco? Bueno.
1: Con el cantante tan conocido, ¿qué personaje?
0: Ah, qué personaje, claro. Le pusimos ritmo a la mañana, así que bueno, a partir de ahora, acordate que tenemos. Linda música para empezar la mañana.

Te cuento el pronóstico, 7 de la mañana, 35 minutos en la República Argentina, en la ciudad de Reconquista, en Avellaneda, en toda la región, a esta hora de la mañana, 3 grados 8 décimas de temperatura, la sensación térmica 1 grado 9 décimas. El informe meteorológico dice que vamos a tener una temperatura máxima de 16 grados, que para mañana sábado, atentos que se viene el fin de semana largo, para mañana sábado la mínima 6 grados, la máxima 17, el domingo asciende un poquito la máxima, el domingo 8 grados la temperatura mínima, 20 la máxima, el lunes 25 de mayo 11 grados la temperatura mínima, 20 la máxima, martes también 10 grados de temperatura mínima, 21 la máxima, el miércoles, martes y miércoles que estaba anunciado precipitaciones, ¿te acuerdas? Ya se va corriendo ahora con el pronóstico, dice que el martes hay sol, así una torta redonda de sol, 10 grados la temperatura mínima, 21 la máxima, y el miércoles también, así una torta de sol grande, 10 grados la temperatura mínima, 21 la máxima, así que las lluvias quedan para el jueves. Las lluvias quedan para el jueves con una temperatura mínima de 8 grados ya en la última semana del mes de mayo. 8 grados la temperatura mínima para el jueves, 18 la máxima con precipitaciones. Bueno, ¿qué dicen acá? Hola, buen día, lindo programa. Quiero participar por el asado para el fin de... 016, ¿quién es? No tengo asado, tengo una merienda para la merienda que sorteamos en el día de hoy, comunicate al WhatsApp 3482-573109, una merienda de Break Panadería Café para que vos vayas mañana sábado, el domingo o cualquier día de la semana que viene, menos el lunes porque el lunes está cerrado Break Panadería Café. 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Enseguida viene toda la información deportiva para lo que va a ser un fin de semana largo. Tenemos Fórmula 1. No he visto si corre el turismo carretera. No sé si hay turismo carretera también este fin de semana. Tenemos fútbol. Tenemos la final del torneo Apertura, querido Francisco. La final del torneo Apertura. Copa Libertadores, venimos medio complicado para uno de los equipos argentinos. Anoche hubo desastre en Ecuador, así que me parece que se complica la situación. Boca depende de Boca, esa es la cosa. Así que bueno, ahí estamos, 3482-573109 para ganarte la merienda en el día de hoy, la merienda de Break Panadería Café. Te comunicás con nosotros. Los que se comunicaron durante la semana ya están participando. No digan nada porque ya están participando los que se comunicaron. Hoy hacemos el sorteo, así que empiezan a participar a partir de ahora. 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

0: Por ejemplo, me escribe Luis. Luis ya está participando de la merienda. Luis ya está participando de la merienda. Joana quiere participar. Joana quiere participar. El número de documento para participar. Marta también ya está participando. Hola, buenos días. Feliz fin de, dice Marta, que ya está participando por la merienda también. Bueno, ¿qué más tenemos acá? Tenemos a quién, tenemos a quién tenemos acá. 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Seguimos andando la mañana, nos vamos despertando en la mañana de viernes. Buen día, viernes. Participo del sorteo, dice, de la merienda. Clara que participa, documento 804. Buen fin de, bienvenida Clara, está participando también. ¿Qué más? Olga, pará. Mandame el número de documento, mandame un número de documento acá. Así que, bueno, mandame el número de documento, te estoy pidiendo mandame el número de documento para que participen. Así que, bueno, ahí está, pueden participar con el número de documento, como por ejemplo ya está participando Clarita que está participando. Las chicas de la escuela, Claudia y Moni, ¿están ahí o no están ahí? Que fueron ¿se acuerdan que antes siempre mandaban un mensajito? Ahora no sé si estarán muy ocupadas. Ayer a la mañana, hablando de la escuela, ayer a la mañana nos despedíamos con la noticia de que a la escuela normal había arribado personal policial por pedido precisamente de la dirección del establecimiento. Surge que a raíz del comentario de una alumna del segundo año a los directivos del establecimiento, que un compañero había exhibido un arma de fuego. Resulta ser que era simil a una pistola 9 milímetros, pero era una pistola de aire comprimido, que no tenía precisamente los balines de aire comprimido ni nada. A raíz de esto, eso lo hizo el trabajo lo hizo la policía de la provincia de Santa Fe, con asiento aquí en Reconquista, en la escuela normal, y después se hizo un allanamiento también en la casa del menor involucrado, donde se pudo detectar que no había ningún tipo de arma de fuego. Lo cierto es que, bueno, Los padres del menor fueron llamados al establecimiento educativo también, y creo que la actividad académica en el establecimiento continuó de forma normal. Esto fue en el día de ayer en Reconquista, donde a raíz de del comentario de una compañera, dijo que ese alumno, su compañero, estaba exhibiendo un arma de fuego. Bueno, ocurrió aquí, en Reconquista, en la Escuela Normal, ayer a la mañana. Con esa información nos despedíamos ayer, ¿se acuerda? A casi a las 9 de la mañana cuando nos pasaban la data. Bueno, ¿qué más tenemos para contarte? A mi hija también, 14, 4, ¿y cómo se llama? ¿Avi se llama tu hija? Avi se llama 414 para que participe también. ¿Quién más tenemos acá? Silvia, que es el número 400. Silvia Reguera, número 418, también está participando entonces por la merienda para dos personas. Comunicate 573109 para participar por la merienda para dos personas. 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Vamos preparando los títulos deportivos, querido Francisco, porque es fin de semana largo y hay mucho, mucho, mucho deporte para ver, hay mucho espectáculo deportivo para ver durante el fin de semana. 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
1: Muy bien, vamos con la información deportiva, el boletín de la apertura de la Liga Reconquistense de Fútbol. ¿Por qué? Porque anoche ya arrancó desde las 22 horas la fecha número 12 en lo que tiene que ver con la Liga Reconquistense de Fútbol. Fue el partido de Román Fútbol Club que recibía a Reconquista Club de Fútbol. Lo cierto es que Román arrancó esta fecha número 12 con una victoria ante Reconquista Club de Fútbol por 3-2 en un partidazo. El conjunto romanero empezó ganando con gol de Hacker, José Hacker, pero la visita reaccionó y lo dio vuelta al marcador con los tantos de Fabricio Centurión y Fidel Melcau. Sin embargo, Román no bajó los brazos y volvió a meterse en el partido con otro gol de José Hacker, empatándolo. Pero finalmente, Rodrigo El Bocha Núñez apareció para sellar el triunfo y poner el marcador 3-2.
0: 3-2 a favor, perdona, estaba mirando otra cosa, 3-2 a favor del local.
1: Román, sí, Román. Local. Bien, bien. No pudo Reconquista Club de Fútbol. Uh-huh. Lo cierto es que
0: partidazo,
1: hoy...
0: Partidazo, ¿eh?
1: ¿Cómo?
0: Partidazo, digo.
1: Partidazo. Lo cierto es que hoy sigue el cronograma, dos partidos. Atlético y Tiro recibe a Campe y Villa desde las 22, va a estar fresquito.
0: Barrio Moreno.
1: Sí, va a estar fresquito. Campeones Soccer va a recibir a Matienzo desde las 22 también. Para el día sábado, solo un partido. Chicago recibe a La Costa desde las 16 horas.
0: Perfecto.
1: Para el día domingo, dos partidos. Racing recibe a Juventud de Malabrigo desde las 11 horas.
0: Cambió el horario. Pasa que a las 15:30 juega en Córdoba River y River y Belgrano.
1: Claro.
0: Por eso.
1: Ah, ok. Y otro partido del domingo es Adelante, que recibe a Tigre desde las 13 horas. Uh-huh. Justo para terminar.
0: Cosa para terminar a las 15, ¿no es cierto? Aproximadamente. Claro, porque 15:30 sería el partido de la final del torneo de AFA, entonces.
1: Claro. Para el día lunes, dos partidos también. Barrio Norte recibe a Platense desde las 17 horas. Y la Salita termina este cronograma de la fecha 12. Termina con el partido de la Salita que recibe a Alumni desde las 18 horas. Lunes 25 de mayo.
0: Perfecto, perfecto. Gracias. He visto que después tenemos la tabla de posiciones, los goleadores, todo.
1: Dale, hacemos otro ingreso después.
0: Dale, hacemos otro ingreso después. Hoy es el día de Santa Rita de Casia. Ahí es. Casia, la ciudad, Santa Rita de Casia, conocida en la tradición católica como la patrona de lo imposible o de las causas desesperadas. A ella le van a rezar los hinchas de Boca. A Santa Rita de Casia, patrona de lo imposible. También hoy es el Día Mundial del Gótico. ¿Sabés quiénes son los góticos? Sí, andan todos vestidos de lila, de negro, se ponen se pintan de colores oscuros, los góticos. Día del Trabajador Fideero. Fideero. Acá en Reconquista había una fábrica de fideos seco. Viste que vos te vas ahora al mercado, te vas a Mercado Leyo, te vas a Minimercado Maxi y conseguís los paquetes de fideos. Se llaman fideos secos. Fideos secos. Porque después tenés los otros fideos que son los fideos, por ejemplo, tallarines, los fideos que te venden en los lugares donde venden pastas. Esos son los fideos frescos, se llaman esos, los fideos secos. Bueno, no me acuerdo ahora cómo se llamaba. ¿Alguien se acuerda? Vos sabés que era del señor Rivas, era el dueño de esta fábrica de fideos, que no me acuerdo ahora el nombre, la fábrica de fideos en Reconquista, que eran fideos secos. El señor Rivas fue mi profesor en el profesorado también, cuando yo estudiaba, me acuerdo, estudié primero administración de empresa, después hice el profesorado de geografía, estuve varios años en el profesorado yo. Lo cierto es que el señor Rivas era el dueño de la fábrica de fideos que estaba en Reconquista, creo que estaba en calle, si no me equivoco, Alvear. Estaba Alvear y Belgrano, Alvear y Alvear y Obligado, por ahí estaban las fábricas de fideos secos en Reconquista. En Argentina un día especial para honrar los trabajadores de la industria de pastas frescas y secas. Ah, también, pastas frescas también, mirá vos. Así que bueno, saludo para toda la gente que fabrica pastas frescas y secas en Reconquista. Pasta seca no hay más. Nadie. ¿Sabe quién estaba por poner una fábrica de fideos? Que me dijo que estaba por poner una fábrica de pastas secas. El concejal Creni. Concejal Creni me había dicho que estaba con ganas de poner una fábrica de fideos en Reconquista. No sé cómo marchará ese proyecto, pero creo que estaba por en el nuevo parque industrial de Reconquista, no es nuevo parque industrial de es el de Nicanor Molina. Ahí creo que estaba por instalar una fábrica de fideos secos el concejal Creni. Bueno, pero hubo en Reconquista una fábrica de fideos un tiempo. Hoy es el día del fideero. Y también que, bueno, esto no. Una fecha muy conocida en el mundo de la criptomoneda, del Bitcoin, el día del Bitcoin Pisa Dai, la criptomoneda. Bueno, no me haga acordar de la criptomoneda. Yo no invertí, ni loco voy a invertir tampoco en criptomoneda, no es para mí, pero sí se acuerdan de la criptomoneda del innombrable, ¿eh?
1: ¿Qué pasó con eso?
0: De un día para otro, la criptomoneda. ¿Te acuerdas de la criptomoneda?
1: Libra.
0: ¿De Libra? ¿Se acuerdan de Libra de un día para otro? ¿Cuántos quedaron ahí en la lona? Bueno, presentó toda la información deportiva, presentó toda esta información Martín Repuestos. 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El triple crimen del Biguazal, así se lo llamó acá en Reconquista. Era muy chiquito, Francisco. El triple crimen del Biguazal. ¿Se acuerdan? Bueno, vuelve a juicio. Hay un nuevo juicio. Hay una nueva instancia. Todo lo que fue anterior quedó anulado. La investigación se vuelca a un nuevo juicio y empieza ahora una nueva etapa, un nuevo juicio por el triple crimen del Biguazal. Para los que se acuerdan de hace cuántos años, creo que fue en el año 2000, por allá, 2000-2001, el triple crimen del Biguazal. Vuelve a juicio. Hay etapas ahora, preliminares con respecto al nuevo juicio que se va a desarrollar. Recuerdo el apellido, uno de los apellidos de padre e hijo, creo que eran de apellido Mesa, si mal no recuerdo, junto con otra persona, que no me acuerdo del apellido tampoco de la otra persona. Ya pasaron cuántos años, pasaron 25 años, 2001 fue. Pasaron 25 años del triple crimen de Luis Biguazal, que vuelve a juicio aquí en Reconquista. 7 de la mañana, 56 minutos, ya en la República Argentina. Acordate, el 573109, el WhatsApp para que te comuniques con nosotros. Podés ganarte una merienda. 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Hoy, adultos mayores, jugamos tejo a partir de las 16:30 y hasta las 18:30. Acá en el complejo de la estación, entonces, hay uno de los deportes que ahora entra también. El tejo, no sé si estuvo ya en la oportunidad, creo que sí, que estuvo en el San Jerónimo anterior, el tejo. Sí, me parece que sí, que estuvo en el San Jerónimo anterior el tejo. Bueno, ya está como deporte también para el San Jerónimo el tejo que hoy hay en Reconquista. Bueno, gracias por la información. ¿No era frente a la anónima, dice, la derriba? Yo me acuerdo que Pasta Fresca, la pequeña, claro, de los Rolón, Pasta Fresca la pequeña, que ya no existe más. Ahora hay Pasta Fresca también. No voy a dar el nombre porque no tiene la publicidad con nosotros. Pero sí, me acuerdo de la pequeña. La pequeña estaba en General López y Olesio. Pasta Fresca la pequeña, General López y Olesio, de la familia Rolón. La familia Rolón, de la pequeña. La otra era, según Clarita, era obligado, entonces, obligado, y no, porque ahí está la panadería de Firpo, en frente a la anónima. Para mí era calle Alvear y Obligado. Para mí era ahí, calle Alvear y Obligado. Ahora creo que hay un edificio o algo por el estilo ahí en calle Alvear y Obligado. Así que, a ver, Lolo, ¿viste? Alvear y Obligado. Fideos Delfina, gracias Lolo, gracias querido Lolo Borsati presente, un abrazo grande para vos. Ahí está, ¿viste? No me equivocaba, Obligado y Alvear, porque me acuerdo que salíamos de la escuela nosotros, de la escuela normal, y pasábamos por ahí por Obligado y Alvear. Ahí estaban los Fideos Delfina de la familia Rivas, de la familia Rivas que están en Obligado y sí me acuerdo que Federico Rivas, ahí está, Federico Rivas, que era mi profesor en el profesorado también. Ahí está la familia Rivas. Y la pequeña primero estuvo en Abejer y Belgrano. Abejer y Belgrano. Avejer y Belgrano, pasta fresca la pequeña, Avejer y Belgrano. ¿En cuál de las esquinas habrá sido? Porque en la otra esquina estaba, sigue estando lo que era antes la ESO, ahora la BC, ahora la BC. ¿Dónde está Kevington ahora, por ejemplo? ¿Dónde está le di el nombre. Ahí seguramente. Después fue una pizzería también ahí, en esa esquina. Ahora está la... mirá cuántos recuerdos, ¿no? Cuántas cosas que salieron a raíz del Día del Fidero. Los fideos en Reconquista, entonces, los fideos en Reconquista eran los fideos Delfina. Fideos Delfina. Ahí está, de Federico Rivas, de Federico Rivas. ¿Qué más tenemos? A ver si se puede escuchar este audio.
2: Buen día, Pedro. Los fideos secos, la fábrica era entre Obligado y Alvear, bien enfrente de la Escuela Comercio. Yo trabajé ahí con esa gente, muy buena gente era.
0: Pero muy bien.
2: La pequeña sí tuvo una Avejer y Belgrano enfrente de la estación de donde se cargan astas, enfrente de eso. Ahí estaba la pequeña primero y después se trasladó por General López.
0: Claro, ahí está la familia Rolón, la pequeña. Yo me acuerdo de la pequeña, no ahí en Avejer, yo me acuerdo de la pequeña ahí ante General López y Olesio, me acuerdo de la pequeña ahí. Así que bueno, están invitando para las pinceladas en la Plaza 25 de Mayo. Están invitando que a partir de las 8 de la mañana, ¿y hasta qué hora va a ser? Hasta las 13:30 de hoy. Desde las 8:30 y hasta las 13:30 en la Plaza 25 de Mayo, 1000 pinceladas. Sumá tu pincelada y dejá tu huella. Te esperamos para restaurar juntos la intervención artística del Jaucanigá sobre las macetas que rodean a la Plaza 25 de Mayo. Metele una pincelada ahí también a las macetas, entonces, desde las 8:30 y hasta las 13:30 del día de hoy. Después hicieron pizzería, sí, donde, bueno, sí, ahí en... así que ahí en esa esquina era entonces. Sería la Ochava Sureste sería, para que te ubiques, la Ochava Sureste, donde ahora está la empresa esta, el comercio este de ropas. Ahí estaba entonces la pequeña, que después fue una pizzería también. Así que, bueno, cuántos recuerdos, ¿no? El día del fideo hoy, que nos trajo 8 de la mañana, 2 minutos, tenemos que hacer la tanda rotativa. Ya volvemos. Mientras tanto, mandate el WhatsApp 3482-573109 para que te comuniques y puedas inscribirte, puedas anotarte para participar por la merienda para dos personas, que te regalamos hoy aquí en el Matutino. Así seguimos en la radio.
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como que si me estuviera describiendo de cuando tenía 16 años, como que si me estuviera describiendo como cuando tenía 20 años aproximadamente. Menudo y formadito el muchachito, Pedro, el tema de Rafaela. Pronto, Rafaela, pronto, Rafaela. Bueno, me están mandando fotos de la helada. Hubo helada, ¿la viste? ¿No viste la helada? Bueno, acá en el complejo de la estación, en el Bicentenario, no se ve nada. Pero me están mandando fotos de la helada, así que en algunos sectores hubo helada. Actualizamos los datos del tiempo, 3 grados la temperatura, sí, en los lugares alejados de la ciudad, más que nada en el campo donde se nota la helada, 3 grados la temperatura. Acá cuando empezamos la radio, 3 grados 8 décimas, decíamos la temperatura, bajamos de los 5 grados. Tanto que yo venía, bajamos de los 5 grados. A ver, quiero mirar cuál es el ranking de temperatura a esta hora de la mañana. 8 y 17 en la República Argentina. La ciudad más fría en este momento, La Quiaca, Jujuy. 4 grados 3 décimas bajo cero. Después está Perito Moreno en Santa Cruz, 4 grados 1 décima bajo cero. También Villarreynol en San Luis, 3 grados bajo cero. Los bajo cero están Coronel Suárez, también Buenos Aires, mirá vos, 2 grados 6 décimas bajo cero Coronel Suárez. El Calafate en Santa Cruz, 1 grado 8 décimas bajo cero. Junín, Buenos Aires, 1 grado 6 décimas bajo cero. Venado Tuerto, Santa Fe, 0 grados 8 décimas bajo cero. También Malargüe en Mendoza, 0 grados 8 décimas, y acá sí, ya empezamos a por encima de los 0 grados, 4 décimas, Maquinchao, ¿se acuerdan que habríamos hablado en el transcurso de la semana? Maquinchao era uno de los lugares donde estaba segundo en el ranking con respecto al lugar más fresco. Bueno, y el más templado en este momento, el ranking de los más templados en este momento, por ejemplo, estamos hablando de San Ramón de la Nueva Orán en Salta, que tiene 12 grados 2 décimas de temperatura a esta hora de la mañana. Puerto Iguazú en Misiones, 11 grados 2 décimas de temperatura. Comodoro Rivadavia en Chubut, 11 grados de temperatura. Formosa Capital, 10 grados 9 décimas de temperatura. San Miguel de Tucumán, 9 grados 9 décimas de temperatura. El Aeroparque en Buenos Aires, mira vos, el 9 grados 9 décimas de temperatura en el Aeroparque. Presidente Roque se empeña en el Chaco, 9 grados 7 décimas. Posadas, Misiones, 9 grados 3 décimas. San Salvador de Jujuy, 9 grados de temperatura. Y San Fernando del Valle de Catamarca, 9 grados de temperatura. Así que, bueno, en Reconquista a esta hora de la mañana, estamos hablando, el lugar más templado entonces en la República Argentina, San Ramón de la Nueva Orán en Salta. San Ramón de la Nueva Orán en Salta, 12 grados 2 décimas, y el lugar más frío en la República Argentina en este momento es La Quiaca, Jujuy. 4 grados 3 décimas bajo cero. En La Quiaca, Jujuy, el lugar más frío en este momento. Así que bueno, estamos bien. 4 grados 4 décimas, empieza a ascender la temperatura en Reconquista. 4 grados 4 décimas. Me dicen que el numerazo de hoy es el 832. La billulla, el dinero, la platita, dijo el chinito. El 832, la verdad que es un lindo número. 832 en la quiniela para el día de hoy. Acordate por las dudas, 832 para a la cabeza. En un ratito tengo los títulos de las tapas de los diarios del día de hoy. Comunicate con nosotros. ¿Qué dice? Claro, y eso que no arrancó el invierno, claro. No arrancó el invierno todavía. No. 21 de junio arranca el invierno. 21 de junio arranca el invierno. 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

0: 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Dale, dale, dale, dale. Dale que no son pasteles. Metele, metele que no son pasteles. Vamos con la mañana. Hoy, por ejemplo, hoy sería el día del cabildo abierto. Hoy sería el día del cabildo abierto. En 22 de julio. Perdón, 22 de mayo, que es julio. 22 de mayo. Estoy pensando en las vacaciones de julio. 22 de mayo, 1810, se convocaba el Cabildo Abierto en Buenos Aires. En Buenos Aires el Cabildo Abierto. Así que, recordando un poco lo que fue la historia. Ahí participaba todo el pueblo, Buenos Aires concretamente, más que nada. Y desde 1810 en adelante, sentate que acá está lindo, Belén. Desde 1810 en adelante, siempre el centralismo porteño. ¿Qué presidentes tuvimos, por ejemplo, desde 1810 en adelante? ¿Qué presidentes tuvimos, por ejemplo, que no fueron de Buenos Aires? Menem, de La Rioja, Kirchner, de Santa Cruz. ¿Qué otro presidente hubo que no fuera de Buenos Aires? El centralismo porteño siempre fue gobierno en la República Argentina. Tenés un micrófono ahí. ¿Por qué no lo usás?
1: Pero disculpa. Bueno, acá estoy buscando Domingo Faustino Sarmiento.
0: Deja San Juan, claro.
1: De San Juan, Julio Argentino Roca.
0: ¿De
1: Tucumán?
0: De Tucumán también fue Julio. No sabía que Roca era tucumano.
1: Exactamente.
0: Mirá vos. Bueno,
1: de pero Córdoba hay muchos.
0: De todas maneras, habla el tema centralismo porteño tiene que ver con que ahí en Buenos Aires se maneja. En Buenos Aires, dicen Dios está en todas partes, pero gobierna en Buenos Aires. Ese es el refrán de los argentinos. Y eso lo sufrimos. Me acuerdo cuando fue. A Brasil le pasaba lo mismo. Hasta que un presidente dijo, no, yo quiero trasladar la capital y armó una nueva ciudad que se llamó, que se llama ahora Brasilia, que es la capital de Brasil, Brasilia. Y Alfonsín quiso hacer lo mismo cuando quiso llevar el gobierno nacional a Viedma, ¿se acuerdan? Inclusive habían empezado las obras en Viedma para, si vos hablás con los habitantes del sur, se acuerdan de cuando en el gobierno de Alfonsín habían empezado las obras. 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
0: 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Saludo para Natalia y todas las chicas de Arbel que están trabajando, todas las chicas de Esencia que están trabajando a esta hora de la mañana. A esta hora de la mañana, y la presentamos a ella, la presentamos. 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Pero ella anda siempre al natural así. Belén Cosito, ¿cómo te va? Buen día, bienvenida. A ver, acomodamos un poquito, arrimate ahí al micrófono, porque vamos a hablar de la solidaridad de la gente. Belén, ¿cómo te va? Buen día.
4: Hola, buen día, Pedro.
0: ¿Cómo estás?
4: Con frío.
0: Esa es la típica. ¿Cómo andás? Con frío.
4: En la moto está
0: en verano. ¿Cómo andás? ¡Oh, qué calor! Y así, así empiezan las conversaciones, ¿no?
4: Sí.
0: Así empiezan
4: las
0: conversaciones.
4: En la moto me congelé.
0: Te congelaste.
4: Te digo la verdad. Está lindo.
0: ¿Te pusiste los guantes?
4: No.
0: ¿No tenés guantes tampoco?
4: No, uso.
0: Tengo, pero no uso. Yo te sugiero que te saques la campera porque cuando salgas afuera vas a sentir el impacto. Acá tenemos la calefacción prendida, por eso.
4: Claro.
0: Entonces te sacaba la campera y después cuando salía afuera te sentía abrigada.
4: No pasa nada.
0: Esa es la cuestión. Bueno, Belén, contame, estás trabajando hace un tiempo ya con la gente del puerto en un comedor comunitario.
4: No es así.
0: ¿Olla popular entonces?
4: Olla popular.
0: ¿Por qué
4: olla organizada popular? Por mí sola sería. No, trabajo con nadie sería.
0: Conjunto. Sí, eso ya sé que trabaja sola.
4: Sería no en el comedor tampoco. Uh-huh. En el puerto fiscalizador estoy haciendo todos los sábados la olla popular.
0: Ajá. ¿Mañana sería entonces?
4: Si Dios quiere y lo permite, sí, mañana, de vuelta. Sería este mes empecé. Uh-huh.
0: ¿Y cómo te va?
4: Bien. Las personas
0: duro,
4: del,
0: por supuesto.
4: Digamos que sí. Las personas del puerto me habían pedido para si podía hacer, ¿viste? Y bueno... lo charlé con mi viejo y con mi vieja que siempre me acompañan y ahí surgió la olla popular. La verdad que hay mucha gente necesitada, uh-huh, que no tienen un plato de comida ahí en la mesa y realmente me pidieron y...
0: ¿Te pusiste a trabajar?
4: Me puse a trabajar ahí, pero está difícil.
0: ¿A cuánta gente le das el sábado, por ejemplo? ¿Cuánta gente...?
4: No te sabría decir porque se van sumando cada vez más. Incontable los
0: en
4: números.
0: ¿Platos de comida?
4: No te puedo decir un número exacto porque es incontable.
0: Uh-huh.
4: Cada familia, por lo menos, tiene un grupo familiar de 10 chicos.
0: Ajá.
4: Suponerle. De 11, 12.
0: ¿Para toda la familia?
4: Claro, una porción para cada uno.
0: Ajá. Y bueno, el tema...
4: Y ahora se me está complicando por el tema que con el dinero no cuento. Somos trabajadores nosotros, mi mamá es jubilada.
0: Claro, vos empezaste sacando todo de tu bolsillo, ¿no es cierto?
4: Te digo la verdad que sí. Porque, como te digo, somos trabajadores y hacemos changa, trabajamos de lo que sea.
0: Ajá.
4: Y bueno, vamos rejuntando ese dinerito. Y por eso te digo que mañana,
0: también,
4: si Dios quiere...
0: ¿Que a ustedes también le hace falta?
4: A nosotros realmente no, pero ¿cómo se llama? Para ayudar a otras personas ahora nos está haciendo falta.
0: Uh-huh.
4: Bueno, a nosotros, gracias a Dios,
0: y te está haciendo falta ayuda seguramente.
4: Y sí.
0: ¿Por ejemplo?
4: Con lo que puedan colaborar sería un alimento, sería arroz, fideo, puré de tomate, con lo que puedan colaborar sería... la comunidad.
0: ¿Dónde te pueden llevar la mercadería, lo que puedan ayudar?
4: Y me pueden escribir a mi número de teléfono. Con lo que sea, todo ayuda, un puré de tomate, un arroz, un fideo, todo ayuda.
0: Para no importa cuánto, sino uno te sirve.
4: Claro, todo suma.
0: Ajá. Pero bueno, ¿dónde te pueden llevar?
4: Me pueden escribir a mi número de teléfono. A mi casa me pueden llevar. O puedo pasar a buscar.
0: Pasa el número de teléfono, a ver.
4: 55.
0: 55.
4: 27.
0: Sí.
4: 81.
0: 55-27-81. ¿Dirección? En tu casa, dijiste que te pueden llevar.
4: Barrio Itatí.
0: Barrio Itatí estás.
4: Calle 21.
0: Calle 21.
4: Al 3050.
0: Al 3050. Lejos te fuiste, ¿eh? Barrio Itatí, acá al 3050, entonces.
4: Estamos cerca.
0: ¿Cómo que estamos cerca?
4: ¿De acá? A Barrio Itatí estamos cerca, del puerto estamos
0: lejos. Ah, claro, el puerto está lejos, claro. Sí, cierto. Sí. Lo cierto es que, bueno, y al puerto...
4: Yo era del puerto.
0: Sí,
4: así
0: y
4: de
0: al
4: cría,
0: puerto te vas en moto.
4: Sí, en moto, lamentablemente, sí, porque el auto lo tengo en el taller.
0: ¿Y a qué hora empiezan?
4: Y me cuesta llevar todas las cosas.
0: ¿A qué hora empiezan a
4: bueno, yo no cocino, tengo lo que me cocinan. La otra vuelta empezamos 8:30 de la mañana, porque hacemos al fuego, ¿viste?
0: Ajá.
4: Y si no empezamos temprano, el viento nos juega en contra.
0: Claro.
4: Y no tenemos garrafa ni nada para cocinar ahí adentro. Nos juega en contra. La otra vez nos apagó todo el fuego.
0: Tiene que hacer fuego.
4: Sí, sí, buscar leña, todo. Todo un trabajo. Fui, toqué puerta a los políticos y todavía...
0: Bueno, es lo que yo le decía ayer a Carlos Aguirre. A propósito
4: no
0: de...
4: No me gusta hablar de nadie, pero
0: claro.
4: Fui, toqué puerta y bueno, nadie me colaboró con nada.
0: Belén, a propósito de esto, ayer le decía a Carlos Aguirre que tiene un merendero acá en calle 47 para los chicos de barrio Isla Malvina y de barrio Clelia, de Villa Clelia, que no dependan de los políticos, porque por ejemplo, a ver, la municipalidad tiene sus comedores y merenderos propios y se dedica a eso. Entonces, el que...
4: No, estoy hablando del municipio, exactamente. Fui a los concejales.
0: Sí, bueno, también los concejales aportan lo suyo para... entonces, en este caso, por ejemplo, el merendero, ayer le donaron la cocina. Necesitaba una cocina y una garrafa. Ahora le donaron una cocina, ahora necesita una garrafa. Entonces, entre particulares nos ayudamos. Nos damos una mano para lo que vos estás haciendo en este caso. Así que reiteramos el teléfono. Reiteramos el teléfono.
4: 55-27-81.
0: Por WhatsApp se comunican con Belén. Ella es la que... ¿Quién cocina, tu papá?
4: No.
0: ¿Quién cocina entonces?
4: No, unos chicos ahí del puerto.
0: Ah, los chicos del puerto sí, cocinan. Sí. Vos le llevás la...
4: Yo y mi viejo somos...
0: Vos le llevás las mercaderías.
4: Un desastre en la cocina.
0: Upa. Vos le llevás todo las mercaderías,
4: todo lo que
0: entonces, y los chicos cocinan ahí.
4: Los chicos cocinan. Serían mujeres que cortan las verduras.
0: Claro.
4: Esto que lo otro, y bueno.
0: Así que
4: y nos ayudamos
0: entre todos. Entre todos un poco.
4: Sí, sí, pero lo que está costando ahora es comprar la mercadería, porque...
0: Claro.
4: Nos da los bolsillos, porque somos, como te digo, tres, mis viejos y yo.
0: Claro.
4: Ellos me apoyan en todo lo que yo quiero hacer, pero... Cuando no se puede.
0: Y sí, hay que rebuscársela.
4: La verdad que me pongo una mano en el corazón por esa gente que me lo pidieron, porque yo siempre ayudé. Antes sí tenía un contacto en Santa Fe que me ayudaba y bueno, porque de chica, de los 17 años que ayudo a las personas ahí y me lo pidieron.
0: Perfecto. Bueno, reiteramos el teléfono, Belén, entonces, para que te ubiquen y que se comuniquen con vos. Cualquier cosa vos vas a buscar.
4: Sí, no hay drama. No hay drama. Voy caminando, bici, en moto,
0: perfecto,
4: lo que sea.
0: El teléfono es...
4: 55-27-81.
0: 55-27-81. Se comunican con Belén Concito para colaborar con uno o dos paquetes de fideos. ¿A cuánto está un paquete de fideos? 1.500 más o menos, 1.500, 1.800, un paquete de fideos.
4: No tanto, capaz que 900 pesos el más económico.
0: El más económico 900 pesos, un paquete de fideos. Bueno, así que colaborar entonces con Belén. Para que pueda cocinar entonces en el puerto Reconquista para todos los vecinos del puerto, ¿eh? Así que bueno, no sé, ahí, ¿para cuánto te alcanza? No sé, un paquete de fideo, un paquete de fideo, ahí está.
4: Gracias, colabora. Pedro.
0: Gracias a vos y bueno,
4: gracias
0: a seguir
4: por
0: trabajando.
4: El espacio.
0: A seguir trabajando, ¿eh?
4: Ojalá que podamos seguir con esta olla popular.
0: Para los vecinos de Puerto Reconquista, entonces. Sí, la cuestión es que está difícil para todos, económicamente está difícil para todos, a no todos le alcanza inclusive para comer, mientras el presidente de los argentinos se la pasa chateando con los gatos. Mientras el presidente argentino se la pasa chateando con los gatos, porque se filtraron los audios concretamente de lo que hace el presidente argentino con los gatos, el pueblo se muere de hambre. El pueblo se muere de hambre. Así que está difícil la cosa para todos. Tenemos que ser solidarios por sobre toda la cosa entre nosotros, porque el pueblo con el pueblo, el pueblo con el pueblo se salva. O no se salva nadie. Así es la cosa. 8:41, la tanda publicitaria y en un ratito volvemos. Acordate, Mónica de Avellaneda está participando también, Mónica, por la merienda para dos personas. Mónica, que también está participando, también su esposo está participando por la merienda para dos personas de Break Panadería Café. Así que bienvenidos a todos, 57-3109, para que te comuniques con nosotros y participas por la merienda de Break Panadería Café.
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Lo pedía Moni desde Avellaneda, lo pedía Mónica desde Avellaneda a Lucas Hugo. Pero buscame una amiga, por ejemplo, de Lucas Hugo. Buscame esa de Lucas Hugo. Expectativa en Uruguay y Entre Ríos por una posible visita del Papa León XIV a Paysandú. La noticia tomó fuerza luego de un comunicado difundido por la Conferencia Episcopal de Uruguay, firmado por el cardenal Daniel Sturla y los obispos Milton Trócoli y Heriberto Bodián, donde se señala que existe una alta probabilidad de que el pontífice llegue al país, a Uruguay, aunque aclararon que todavía no hay una fecha oficial confirmada. De acuerdo a declaraciones públicas realizadas por Sturla, la llegada del Papa es casi segura, mientras que el intendente de Florida, Carlos Enciso, sostuvo que la visita es un hecho y podría concretarse durante el mes de noviembre. De confirmarse, sería la primera visita papal a Uruguay. Y desde la historia presencia de la histórica presencia de Juan Pablo II en 1987 y 1988. Paysandú aparece entre los posibles destinos. En Paysandú, la posibilidad de recibir al pontífice ya comenzó a despertar entusiasmo entre fieles y referentes religiosos. El sacerdote Guillermo Buzo, de la parroquia Quebracho, expresó públicamente su deseo de que la ciudad sea parte del recorrido papal. Nos encantaría que León XIV visite la heroica y que se llevara de aquí la experiencia de un pueblo humilde, acogedor y capaz de convivir en paz. Para lo que somos sanduceros y católicos, la fiesta sería doble, manifestó el sacerdote. Aunque todavía no conocen detalles oficiales sobre el itinerario, el nombre de Paysandú comenzó a tomar relevancia debido a su peso histórico, religioso y regional dentro del litoral uruguayo. Así que Entre Ríos. Bueno, yo creo que toda la República Argentina también, ¿no? Si el Papa llega a hacer su visita al vecino país, a Uruguay, creo que todo el país va a visitar Uruguay también para conocer y para rezar junto al pontífice, ¿no? Por eso, bueno, la noticia la difundió hace un ratito nada más una página de Entre Ríos, página 7 se llama, la página de Concordia Entre Ríos, página 7, de mi colega y amigo José Luis Godoy, de Concordia. Así que bueno, ahí está la posibilidad de que el Papa noviembre la posibilidad de que el Papa visite Entre Ríos. ¿Tenés la canción de Lucas Hugo? Vamos con Lucas Hugo. 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

0: ahora, ya, ahora, ¿qué te parece? Un poquito de calor, ¿no? Un poquito de calor, bueno, 8 de la mañana, 53 minutos en la República Argentina. Lucas Hugo, para ir terminando la mañana y para hacer el sorteo, porque ya es la hora 8.53 en la República Argentina, a ver quién se lleva la merienda para dos personas. Quiero... alguien, Alina anda por ahí, o Diego anda por ahí, uno de los dos que venga, me saque uno de los papelitos que vamos a poner, a ver, acá en este canastito que tenemos, canastito que está acá en la radio.
1: Subí el volumen.
0: A ver, Alina, un ratito, por favor, Un ratito, Alina. Acá, mirá. Estamos sacudiendo para que saque, a ver quién se está peinando. Claro, porque ellas hacen el streaming de la radio. A mí no me dan streaming. No tengo streaming. Maquilladita. Mirá esos labios rojos. De Arbel. Muy bien, sí. Yo sé que ahí te vende Joana. Arbel, a vos. Joana vende Arbel. Bueno, mirá. Después dejá todos los pocillos con pintura de labios. Y se peina también. Mirá el cepillo que tiene.
2: Mientras que a mí no me aparezca una camisa o algo con pintura de labios, está bien.
0: Y sí, claro.
2: ¿No es cierto?
0: Bueno.
2: Ya te hice transpirar. ¿Saco?
0: Saque.
2: Que no encuentre yo ninguna camisa.
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0: Pobre Gerardo, acá. Ganador o ganadora, lo dice Alina Menghini, que ya viene Chaque tu mañana.
2: Ay, le estoy dando suerte a Clara 804.
0: Clara 804, entonces ganadora de... Después nos comunicamos con ella para que se comunique con la gente de Break Panadería Café. Gracias, Alina. Estás muy bien. La remera, algún día quiero una remera como esa también. Algún día quiero una remera para mí también, la remera de Radio Ciudad. Bueno, Clara 804, la ganadora entonces de la merienda para dos personas. Después nos comunicamos contigo para que puedas ir para que puedas comunicarte con la gente de Bre Panadería para hacer tu merienda. Así que Clara, muchas gracias por participar, y a todos también muchas gracias por participar. Le deseamos un buen fin de semana, feliz día de la patria, y nos reencontramos el próximo martes a partir de las 7 de la mañana aquí en Radio Ciudad, el matutino, como siempre. Chau.

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0: Muy buenos días, gente querida, ¿cómo están? Comenzamos la mañana de la radio, o esta media mañana de la radio aquí, con Chaque, tu mañana en la 88.1 Radio Ciudad. Bueno, bastante frío, ¿eh? Alina Menghini, ¿cómo está?
1: ¿Cómo estás, Diego Planicic? Fran Rainoldi, Joa, que anda por ahí. Sí, mucho frío. Quedó registrado...
0: La temperatura de más temprano.
1: Sí.
0: 4 grados 4, o sea, hoy tempranito, cuando el sol todavía no asomaba. Ahora ya estamos en 7. Bueno, es poco, no es mucho tampoco.
1: Bueno, y asoma este sol que nos invita, como siempre, a acercarnos un poco, ahí frotar las manitos, ¿vieron lo que hacemos? Mover las piernas, si es que somos friolentos de los pies, las piernas, y bueno, cada uno ya tiene una infusión calentita, un cocidito, algo temprano, como para ya meterle calor al cuerpo.
0: Así es, bueno, ya en las puertas del fin de semana y en las puertas de la Revolución de Mayo, que dicho sea de paso, en un rato nada más vamos a estar transmitiendo en vivo lo que va a estar pasando allí en la Plaza 25 de Mayo.
1: La conmemoración, acto conmemoración del aniversario 216 de la Revolución de Mayo. Tendrá lugar este acto en la Plaza Central, que precisamente lleva el nombre de Plaza 25 de Mayo. Esto será a la hora 10.
0: Así es. Bueno, y después toda la información, la buena música, la información del deporte también, como ya los tenemos acostumbrados, de lunes a viernes, entre las 9, las 12, con todo eso que ya sabes, ¿sí? Como decimos siempre. Bueno, esto es Chaque, tu mañana. Vamos... Uy, no abrí el portal acá todavía para ver las efemérides. Enseguida entramos con las efemérides, ¿te parece?
1: Sí, cómo no. Antes que nada, los agradecimientos, ¿eh? Gracias a María Sandoval, que nos regaló unas hermosas escarapelas, que las tenemos acá colocadas, todo el equipo. Qué mejor, ¿eh? Que poder lucir nuestros colores patrios. Gracias, Fran, también por las ricas medialunas. Vamos, el equipo se va organizando así, les contábamos a los oyentes. A veces algún grisincito, algún pancito casero. Lo que se pueda ir sumando para agregar al mate o al desayuno en algunos de los casos. Así que viene por el equipo, muy bien. Bueno, hoy... celebramos o conmemoramos, mejor dicho, en este 22 de mayo de 1810, nos transportamos a esa época, el Cabildo Abierto, que ese Cabildo

0: La época. Bueno, Cabildo Abierto, el abogado Juan José Castelli proponía que se elija en votación una junta de gobierno en reemplazo de Baltasar Hidalgo de Cisneros, el virrey español del Río de la Plata.
1: Casi 100 años después, en 1909, la Revolución de Mayo. Esto en el Teatro Ateneo de Buenos Aires se estrena la película Revolución de Mayo en blanco y negro y sin sonido. Una de las primeras del cine argentino, fue dirigida por el italiano Mario Gallo, quien había llegado a la Argentina en el año 1905.
0: En la continuidad de esta fecha, año 1930, Agustín Tosco nacía en la ciudad cordobesa de Coronel Moldes. El sindicalista Agustín Tosco, dirigente del gremio de Luz y Fuerza, miembro de la Confederación General del Trabajo de los Argentinos y uno de los líderes del recordado Cordobazo, que fue la rebelión popular desatada en marzo de 1969 en la ciudad de Córdoba contra la dictadura del general Juan Carlos Onganía.
1: Año 1959, nace en la ciudad inglesa de Davilhulme el cantante y compositor británico Stephen Patrick Morrissey, conocido por su apellido Morrissey, quien ganó fama como líder de la banda de rock The Smiths. Grabó 14 discos como solista y sigue grabando todavía, me parece. No hace mucho estuvo aquí en Argentina.
0: Vamos a escuchar a lo largo de la mañana alguna canción de Morrissey también en el día de su cumpleaños.
1: Ahí está sonando. A ver. Tiene una vasta discografía, así que se puede escuchar un montón toda la mañana.
0: Año 1960, el mayor sismo, un sismo de 9,5 grados de magnitud en la escala de Richter, sacudía al sur de Chile. Tremenda la potencia. Fenómeno recordado como el gran terremoto de Valdivia, por ser el más potente registrado en la historia. Se calcula que causó entre 20.000 y 22.000 muertos y dejó más de 2 millones de damnificados. Sus efectos llegaron a las islas Hawái de Estados Unidos y Japón en el Océano Pacífico. Un día como hoy. Pues.
1: Grande, ¿eh? Año 1972, Bernabé Ferreira, a la edad de 63 años, muere en la ciudad santafesina de Rufino. El futbolista Bernabé Ferreira, figura de River Plate y Tigre, quien se considera como uno de los más destacados goleadores del fútbol mundial en los años 30. A lo largo de su carrera, marcó 220 goles y en 198 encuentros, a razón de más de un gol por partido.
0: Año 1976, un día como hoy, fallecía Ringo Bonavena, la gloria del box ya internacional, pero no fallecía de manera natural. Lo asesinaban un día como hoy a la edad de 33 años. Era asesinado en la ciudad de Reno, en Nevada, Estados Unidos, el boxeador de peso pesado Oscar Ringo Bonavena, una de las figuras del boxeo argentino. Fue asesinado de un disparo de rifle efectuado por Ross Breimer, guardaespaldas del prostíbulo Mustang Ranch. Dicen las historias que Ringo Bonavena había tenido un acercamiento sentimental. Estaba en una, no diría relación, pero sí había estado con quien era ese entonces la novia de un mafioso de Las Vegas. Dicen las crónicas por allí.
1: De su manager.
0: Se metió con el...
1: Con la mujer del manager.
0: Sí, un mafioso de esa época, ¿no?
1: Sí, sí.
0: Le pido disculpas a Frank, que no se lo pedí antes, pero sé que lo va a encontrar. Hay un registro musical de Ringo Bonavena cantando.
1: El Pío Pío.
0: El Pío Pío Pío. Vamos también a escuchar un poquito para escuchar su voz.
1: Era un personaje aparte súper mediático y le gustaba.
0: tipo...
1: grabó un disco con esto, me parece.
0: Tremendo boxeador, tipo grandote. Escuchen la dulzura para cantar esto.

0: del boxeo, sino que también tuvo su incursión artística. Vaya uno a saber cómo fue eso, cómo se dio a cantar esta canción.
1: Y era publicidad, era fama, era todo lo, era latinalización de esa época, básicamente.
0: Bueno, 1976 fallecía, pero ahí unos segunditos escuchamos el tema musical que grabó Ringo Bonavena.

0: uno de los únicos, si no fue el único, que derribó en el ring a Muhammad Ali, ¿no? Uno de los grandes boxeadores de la historia. Recordada pelea esa también, allí en el en la parte del pesaje y demás, cuando él le hace bromas y demás.
1: Dicen que tenía muy buen sentido del humor, un tipo muy, muy agradable. Bueno, vaya uno a saber qué hubiera sido su carrera, hasta dónde hubiera llegado, ¿no? A sus jóvenes 33 años se apagó la vida de Ringo Bonavena, que tuvo un frenesí hasta ese momento, hasta llegar a pelear en Las Vegas.
0: Uh-huh. Así es. Bueno, año 1979, por disposición de José Alfredo Martínez de Hoz, ministro de Economía de la dictadura cívico-militar encabezada por el general Rafael Videla, se cierra Industrias Mecánicas del Estado, IME, la fábrica de automóviles y aviones fundada en el año 1952 en la provincia de Córdoba.
1: Año 2017, una fecha como esta, el atentado de Manchester. En un ataque suicida, un hombre detona una bomba al concluir un concierto de la cantante estadounidense Ariana Grande en el estadio Manchester Arena de Manchester, Inglaterra. Atentado que causó 22 muertos y 116 heridos. El grupo terrorista islámico ISIS se adjudicó el ataque. También vamos a escuchar algo de Ariana Grande en esta mañana, ¿eh? No sabía yo sobre este suceso.
0: No, no lo recordaba.
1: Tan
0: yo
1: terrible.
0: Sí lo sabía, sí. Bueno, año. Bueno, no, no hay ni un año, digo. Pero hoy es el Día de la Diversidad Biológica. Se celebra el Día Internacional de la Diversidad Biológica, instituido por las Naciones Unidas para promover la conservación de plantas, animales y microorganismos, así como las diferencias genéticas dentro de cada una de las especies.
1: Bueno, estamos en medio de un tremendo humedal reconocido internacionalmente como es el Jaucanigás, nuestro Jaucanigás, así que bien, bien también nosotros celebramos este día.
0: Hoy también es el Día Mundial del Pac-Man. No es un dato menor, ¿no? Considerando que es uno de los grandes juegos.
1: ¡Me encanta! El redondito amarillo que va, claro, comiendo. Pac. ¡Me encanta!
0: Tiene una musiquita también, sí. Este, me parece. El Día Mundial del Pac-Man. Bueno, seguramente por los fanáticos.
1: Sí, me encanta.
0: A ver qué dice la fecha, conmemora el día. Ahí está.
1: Los primeros jueguitos electrónicos. Claro. Claro.
0: La fecha conmemora el día de su lanzamiento al mercado estadounidense el 22 de mayo de 1980. Fue un éxito, convirtiéndose en un fenómeno mundial en la industria de los videojuegos.
1: Me encanta el sonido, qué lindo. Los primeros, los primeros videojuegos.
0: Bueno, es un tema remixado.
1: Está bien, me encanta, bien actual, muy bien, Fran. Bueno, y antes de ir a la pausa musical, ¿tenemos alguna más de las
0: efemérides? No, yo por mi parte ya estamos.
1: Bueno, una plaza mil pinceladas, que es la actividad también de hoy, que comenzó a las 8:30 y se prolongará hasta las 13:30 horas en la Plaza 25 de Mayo. Suma tu pincelada y a dejar tu huella. Te esperamos para restaurar juntos la intervención artística del Jaucanigás sobre los maceteros que rodean nuestra plaza. Esos tremendos maceteros que ya tienen una intervención artística, pero que se va renovando año tras año. El Instituto Superior del Profesorado de Artes número 5074 de Reconquista, con el acompañamiento del municipio, está invitando a toda la comunidad a participar de Una Plaza Mil Pinceladas, una jornada artística y participativa que se lleva a cabo hoy hasta las 13:30 horas. Están convocando a esta intervención sobre los maceteros de la plaza, aportando color, creatividad y compromiso con los espacios públicos de la ciudad. Durante la jornada, quienes se acerquen podrán participar pintando y colaborando en la puesta en valor de los maceteros intervenidos artísticamente. En simultáneo se va a llevar a cabo el acto que decíamos recién, conmemorativo por el aniversario de la Revolución de Mayo aquí en Reconquista, y de esa manera se va a sumar un espacio de encuentro. Al finalizar la actividad, la Plaza 25 de Mayo volverá a llenarse de colores, reflejando no solo la riqueza del Jaucanigas, sino también el compromiso y la participación de toda la comunidad. Si andás por ahí y andás con tus chicos, llévalos. Pasá, hace unas pinceladas de color que van a quedar ahí en esos, en alguno de esos maceteros.
0: Muy bien.
1: ¿Cuántos hay por esquina? ¿Tres? Y por lo
0: creo
1: menos.
0: Que son tres por esquina, me parece. Sí, sí.
1: ¿Más? ¿Cuatro? Bueno, no te. No, para mí.
0: Para mí son tres.
1: Hagan sus.
0: Después vamos sus a mirar. A ver.
1: Después pasamos.
0: Bueno, 8 grados la temperatura en la ciudad de Reconquista. La térmica está por ahí entre los 4 y los 5, se siente por el vientito que hay. Así que, bueno, abrigarse nada más, a disfrutar del sol. Viento sur, Nos vamos a la pausa musical. Vamos a ir a eso que decíamos hace un ratito nada más en la efeméride. Vamos a homenajear, ya que estamos, a Morrissey.

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0: Las 9 de la mañana, 36 minutos, se le quema todo a este hombre. Bueno, famosa esta canción, ¿eh?
1: Famosa. ¿Quién no la usó para expresar algún sentimiento, no?
0: Claro que sí. Bueno, lo que espero se encenden los corazones nomás con el partido de Independiente Unión, ¿eh? Amplio, un despliegue tremendo de fuerzas policiales. En un rato hablamos de fútbol, Fran, ¿te parece? Pero se viene partido caliente, ¿eh? Independiente Unión. ¿Cómo? Por Copa Argentina, muy bien, muy bien. Nos va a dar todos los detalles el que sabe, pero ya estamos ahí muy, muy expectantes. Estaba viendo algunos portales provinciales dando cuenta del amplio despliegue de seguridad precisamente por estas dos hinchadas.
1: Muy bien, bueno, a ver, cambiando de tema un poquito, hay información que viene de provincia, tiene que ver con educación. Se presentó ayer el sistema provincial de becas. Además, se destacó el alcance de las políticas territoriales y anunció el traslado y concurso de inicial, primaria y especial. Bueno, varias cuestiones que tienen que ver con educación y que muchos docentes por ahí están esperando esta información. Habló el ministro Goiti, bueno, obviamente valoró el trabajo de los equipos territoriales y sostuvo que las nuevas herramientas potencian el trabajo, el esfuerzo, digo, de los dispositivos ya existentes. Vamos a escuchar la palabra del ministro.
0: Ministro de Educación de la provincia.
1: Exacto, José Goiti. Esto es lo que decía.
2: Presentar el nuevo sistema de becas socioeducativas, que es un recurso muy, pero muy importante que tiene la provincia de Santa Fe. Nosotros hicimos algunas adecuaciones para que tenga más sentido, para que tenga más potencialidad y que sea un verdadero y efectivo acompañamiento a quienes lo necesitan, que son justamente nuestros alumnos. Alumnas en condiciones de vulnerabilidad socioeconómica. Sabemos que ese recurso, esa plata, a lo mejor no resuelve la vida de los chicos, las chicas, pero sí es un incentivo concreto, un incentivo real, que tiene algún nivel de impacto y que a nosotros nos permite hacer un acompañamiento genuino y real, y sobre todo articulado con otras políticas que el Estado ya viene haciendo. Nosotros venimos trabajando con igualdad y desarrollo, familias priorizadas, muy importante. Las intervenciones focalizadas en barrios de mucha violencia y de mucha vulnerabilidad, y a su vez también con el plan ABRE, con el ABRE Escuela y con el Nueva Oportunidad. Como ustedes verán, lo que estamos tratando de hacer es llevar adelante políticas que sean efectivas, que sean concretas y sobre las cuales podamos luego rendir cuentas para que no sean simplemente un decálogo de buenas intenciones o acciones inconexas que las vamos desarrollando espasmódicamente y que no las podemos sostener en el tiempo.
3: ¿Sí? ¿Qué inversión prioritaria debemos hacer en esta gestión para intentar frenar la deserción escolar? Y ante ese interrogante, este nuevo sistema de becas viene a responder esa cuestión, poniendo sobre la mesa un nuevo paradigma y generando un impacto real. Nosotros, a partir de este nuevo sistema, reasignamos las partidas y vamos a garantizar que durante el mes de mayo a diciembre, más de 10.000 chicos y chicas del sistema educativo puedan percibir 100.000 pesos mensuales. Con la novedad de incorporar al nivel primario, además de los que ya estaban establecidos, que era el nivel secundario y la educación especial. Con una instancia totalmente digital, 100% digital, online, que se va a llevar adelante a través de la plataforma Mi Escuela, donde aquel padre, madre o tutor del estudiante va a poder generar la solicitud, lo que a nosotros también nos permite disminuir costos y acelerar los tiempos. Hay cuestiones novedosas que también se incorporan, como la creación de un índice provincial de prioridad educativa, que, como decía el ministro anteriormente, incorpora la variable socioeducativa y socioeconómica, que dentro de ellas, a modo de ejemplo, algunas que contempla son como variable socioeducativa la reincidencia en la repitencia o la sobriedad, el riesgo en el abandono escolar, la situación de discapacidad que puede tener ese estudiante, el contexto específico que lo puede atravesar, como la ruralidad. Y dentro de la variable socioeconómica encontramos de mínima la cantidad de ingresos que se perciben por familia y se relacionan con la línea de pobreza. Y una cuestión fundamental que es importante recalcar es el trabajo articulado que se lleva adelante con el Ministerio de Igualdad y Desarrollo Humano, porque este índice contempla y atiende el trabajo que viene llevando adelante esa cartera con las infancias y las adolescencias que se encuentran en programas específicos, como por ejemplo el Nueva Oportunidad, el IBF o Familias Priorizadas. Otra cuestión también novedosa para comentar y para trasladar es la creación de un cupo especial para aquellos estudiantes que se encuentren representando a la provincia de Santa Fe y a la institución educativa en distintas instancias académicas, culturales o deportivas. Este cupo se va a otorgar de manera excepcional, de manera extraordinaria, con el motivo de seguir acompañando estas trayectorias que sabemos tienen que ver con la integralidad del trayecto formativo que llevan adelante. Comentarles la fecha de inscripción. Esta fecha se va a llevar adelante desde el 8 al 22 de junio, como mencionaba anteriormente, a través de la plataforma Mi Escuela, que en las próximas semanas vamos también a estar socializando y compartiendo tutorial para que ese papá, esa mamá o ese tutor lo pueda llevar adelante.
1: Bueno, ahí escuchábamos la palabra en principio del ministro José Goiti, también la palabra de la secretaria de Gestión Territorial Educativa, Dayana Gallo Ambrosis. Bueno, informaban parte de toda esta actividad, ¿no?, que se realizó ayer jueves en la sede ministerial, como decíamos, el ministro de Educación Goiti, a quien nombraba recién, y también a la secretaria de Gestión de Recursos, Florencia González, todos allí hablando de este tema de las becas y también de lo que tiene que ver con traslados y concursos de inicial, primaria y especial.

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0: Muy bien, seguimos en Chaque Tu Mañana aquí por la 88.1 Radio Ciudad. Y acordate, si no lo tenés agendado, agéndalo ahora. 3482-560149 es el teléfono de la radio. Así nos escribís a través del WhatsApp, nos dejás tu mensaje de texto, tu audio, tu foto, tu video, lo que tengas ganas. Y así vamos haciendo el programa juntos. Bueno, hoy viernes 22 de mayo, ahí cerquita ya de la revolución, de la fecha conmemorativa, por supuesto. Hay información que llega desde el municipio. Tiene que ver, como lo decimos siempre, hacerte acordar un poquito, ¿no? Lo que tiene que ver con el calendario impositivo. Hoy, para este viernes, está venciendo la cuota 3 del impuesto inmobiliario rural, dígitos terminado en 8 y 9, así que no te duermas. Fíjate, a ver tus papeles, tus boletas ahí, y a ver si no se te está escapando esto. Por la mañana las Cajas Municipal y Santa Fe Servicios, de lunes a viernes, de 7:15 a 12:15, allí podés ir. La Dirección de Rentas, la Dirección General de Rentas, el dependiente de la Secretaría de Desarrollo Económico, informa que los pagos pueden realizarse en las cajas habilitadas del municipio, entidades bancarias y a través de los canales electrónicos disponibles, lo que permite cumplir con la obligación de manera ágil y segura. Así que no te olvides, hoy vence la cuota 3 del impuesto inmobiliario rural, dígitos 8 y 9.
1: Bueno, muy bien, tenemos información sobre siniestros viales de las últimas horas y también hay una información que tiene que ver lamentablemente con el fallecimiento de quien en vida ejerciera la actividad de periodista. Falleció Hugo Roberto Alegre, tenía 63 años, vivía en calle 25 de Mayo al 1600. Y bueno, desde aquí saludamos a su familia, el abrazo para sus hijos también en estas horas tan difíciles. Esto sucedió en el sepelio tendrá lugar hoy, en esta mañana, y bueno, enviamos un abrazo grande para la familia de Hugo Roberto Alegre, era periodista. Pasamos a otro tema, ya estamos a poquitos minutos del inicio del acto conmemoración por el 25 de mayo, pero antes ya se palpita la estudiantina, ya están las primeras reuniones para organizar este evento que, de acuerdo a lo que nos han anticipado, hay una actividad que se incorpora, como es el pádel.
0: Es el pádel.
1: Por ejemplo, una novedad.
0: Se está jugando muchísimo. Algunos dicen... se volvió de moda nuevamente, ¿no? El pádel se jugó siempre desde que arrancó en su momento, que se había vuelto moda. Después los que siguieron de largo, pero muchos siguieron compitiendo, se hicieron súper profesionales. Pero claro, no estaba sobre el tapete, no estaba a la vista de todos.
1: Pero hay,
0: jugando. Y
1: hay
0: ahora, canchas. Ahora volvió a reflotar porque sí. Reflotaron y aparecieron muchas ligas super profesionales a nivel mundial y eso es como con Colapinto, ¿viste? Una cosa
1: en,
0: así.
1: En Reconquista se abrieron de cero, se hicieron complejos de canchas de pádel hermosos en distintos lugares de la ciudad, que son lugares que no solamente son para ir a jugar al pádel, tenés allí el bar, la cantina, espacios para reunirse con amigos, realmente muy lindo, dan ganas, Entre los famosos también hay un auge. Por ejemplo, Carlos Tevez acaba de inaugurar un mega complejo de pádel. Claro. Se llama Apache 32 por su número. A todo es alta gama, Tremendo, vi imágenes de lo que es ese sitio. Y además entre los artistas, bueno, hay algunos que ya cuentan que están jugando, algunos recién empezando y otros ya hace un tiempo. Por ejemplo, Claudia Villafañe, la ex de Diego Armando Maradona, la madre de Dalma. Y no me acuerdo, y Dalma y Janina. ¿Quién más? Karina, la princesita, también está dando sus primeros pasos. La Sole Pastoruti hace tiempo que viene jugando. ¿Quién más? Antonella Rocuzzo, la señora del uno. Bueno, del uno del fútbol mundial, la esposa de Lionel Messi. Esos son de los que cuentan y trascienden. Habrá otros más que no dicen nada, pero también ya juegan. Parece fácil jugar, ¿Jugaste alguna vez, Diego?
0: Sí, jugué bastante.
1: Pero no es tan fácil como parece.
0: No. Algunos osan decir que es fácil porque la pared te devuelve la pelotita.
1: Pero pan comido, como decíamos cuando éramos chicos, no es tan pan comido.
0: Tenés que estar ahí cuando te devuelve la pelotita, ¿no? Sobre todo cuando te la pasa alguien que sabe jugar. Dejame hacer una referencia.
1: Dale, dale.
0: Hablando de pádel, ¿no? Así como el tenis tuvo a un Vilas, a un Del Potro, a un Nalbandián.
1: Una Sabatini.
0: La Fórmula 1 tuvo a Reutemann con la Pinto ahora. Bueno, Maradona en el fútbol, Messi y así, con cada uno de los deportes. Ginobili en el básquet. El pádel también tuvo uno y se acaba de retirar, creo que el año pasado, no estoy seguro. Estoy hablando de Fernando Velasteguín, si hay alguno que juega al pádel sabe de quién estoy hablando. Fernando Velasteguín fue alrededor de 14, 15 años número uno en el pádel. Número uno, ¿eh? No sé si existe alguien en algún deporte que estuvo 15, 14 años siendo número uno en el pádel. Y terminó, tenía 40 y chirolitas jugando ahora en los últimos años. Seguía siendo la referencia a nivel mundial. Obviamente ya no era el uno, pero era el padre de todos, claro. Básicamente, ¿no? Alguien que comenzó a jugar allá a principios de los 90, 80 creo, y que bueno, llegó a la cima de todo. Fernando Velasteguín, acuérdense de ese nombre, ¿no? Cuando uno habla por ahí de Ginobili en el básquet, Maradona, Messi en el fútbol, es mucho más fácil
1: tenerlo,
0: ¿no?,
1: presente a él también.
0: Fernando Velasteguín, después hay unos cuantos más obviamente, y Argentina aparte, junto con España, son los dos países que se reparten los puestos número uno desde que comenzó el pádel en los 80. Son las dos, a ver, y todos los argentinos, la mayoría se va a hacer carrera a España, porque allá hay un circuito profesional, hay entrenamientos más profesionales que aquí, los argentinos y los españoles son los mejores jugadores de pádel del mundo. Fernando Velasteguín fue el maestro de todo.
1: Una gloria. Mira, mientras vamos charlando ya vamos a escucharlo al profesor Aldo Torterola, a cargo de la Subsecretaría de Deportes del municipio, contando sobre las primeras reuniones por la estudiantina. Me acordé por eso de la incorporación de esta disciplina. Bienvenida sea que los chicos se puedan sumar cada vez a más actividades. Pero dentro de este mundo idílico del pádel y esto que decía de la inauguración y los complejos de canchas de pádel lujosos que tenemos en Reconquista en distintas partes, también hay que decir que, por ejemplo, el club que está frente a Yapur, en calle Alvear, la esquina de la venta de materiales para la construcción, ¿Club Obligado? ¿El Club Obligado? No me acordaba por eso. Bueno, tienen una cancha de pádel y doy fe que pasa, ahora suspendí un poco, pero paso caminando por ahí y están jugando siempre a la noche con un equipo de... No hay luz, no hay energía eléctrica allí. Conectan un... Chicos, no me sale el aparato. Le pones combustible y te da energía. Cuando se corta la luz.
0: Un generador.
1: Juegan con un generador. Un grupo generador, todas las veces. No sé qué problema hay en el Club Obligado, no tengo idea las circunstancias, qué sucede allí, pero de las veces que paso caminando a la noche, están jugando con un equipo generador y no se ve movimiento en el club. Entre paréntesis, no sé qué es lo que pasa ahí, pero bueno, juegan al pádel y con el grupo generador a la noche. Vaya uno a saber, ese es un dato, uno. Y en el barrio pegadito al mío, que es Parque Industrial, hay una cancha de pádel sobre calle Pietro Paolo, que supo ser furor en una época. Desde hace un buen tiempo no se la ocupa más.
0: Ahí en Avellaneda, sobre la calle 2, frente al... ¿Cómo se llama este lugar nuevo, este edificio nuevo que está sobre en el autódromo, Fran? El centro de innovación.
1: Eso.
0: Frente al centro de innovación, más o menos, creo ya están jugando, ¿no? No sé si se inauguró oficialmente. También un complejo de canchas de pádel, todo con acrílico y demás.
1: Sí.
0: Adivina cómo se llama.
1: ¿Cómo?
0: Tercera Vía.
1: Ah, mira.
0: Está justo sobre donde.
1: Claro, pero esa está funcionando.
0: Está funcionando, están jugando ya.
1: Bueno, la que mencionaron recién de Barrio Parque, entiendo que es ahí en el predio, en el patio de una casa de familia. Eso es una cosa particular. Sí, me quedé pensando en lo del Club Obligado y le voy a preguntar al profe Aldo Torterola qué saben del Club Obligado, a ver qué está pasando ahí.
0: Déjame agregar unos datitos más. De Fernando Velasteguín, Vela, sí, como se lo conocen. A nivel profesional tiene varios récords en sus palmarés. siendo el jugador que más veces ha sido número uno del ranking mundial, 16 años. Yo dije 13, 14, 16 años.
1: Te quedaste corto.
0: Y el jugador con más títulos del World Padel Tour de la historia. Además, como jugador profesional ganó 230 títulos y jugó 286 finales. Por estas razones, es considerado por muchos como el mejor jugador del pádel de la historia. Nada, eso, más o menos.
1: Bueno, vamos.
2: Para mencionar que sí. El número uno de Argentina hoy, el top número uno, lo comparten dos argentinos. Sí. Es el, bueno, ganaron el mundial de pádel en realidad y por eso obtenieron el primer lugar. Estoy hablando de Agustín Tapia y de Arturo Coelho.
0: Coelho es español. Es español Coelho, okay. Sí.
2: Pero la dupla ahí comparten y juegan todos.
0: Por eso, fíjate vos, juegan muchos españoles y argentinos juntos en las duplas. Después se encuentran en los mundiales o algunos torneos así que son de interfederaciones, se encuentran. Pero si no, hay muchas parejas de argentinos y españoles. Y Tapia, yo no recuerdo si es chaqueño o es catamarqueño.
2: Catamarqueño.
0: Catamarqueño es, sí.
2: Y en mujeres también hay una argentina, sí. Delfina Brea.
0: Delfina Brea, ajá. Sí.
2: Capaz por el nombre no, pero si vos ves una imagen de ella, te vas a acordar que la viste en podios.
0: Sí, no. Delfina Brea es hija de un viejo jugador de pádel que es entrenador hoy en día. No me acuerdo el nombre. De hecho, él tiene un perfil de Instagram donde habla mucho de pádel y instruye bastante.
2: Nito Brea.
0: ¿Cómo?
2: Nito Brea.
0: Exacto.
2: El papá.
1: Mira.
2: Exacto.
1: Mirá,
0: ahí está.
2: Histórico.
0: Sí, histórico, histórico. Wow, y la hija es número uno ahora. Hay una jugadora de Paraná, que es muy llamativa porque es una rubia grandota, le dicen la vikinga. Es así re fornida, es tremenda como juega la polenta que tiene.
1: Che, con ese apellido nunca hay huequitos ahí en la cancha, ¿eh? Siempre le pasamos una manito de Brea, ya estamos. Cuac. Bueno, vamos a la pausa rotativa, a la vuelta. ¿Tenemos ya está el acto?
2: No, pensé que... Lo que quieras, está lo del profe Toterola.
1: Claro, pero vamos a hacer así. Dejamos porque hay más información de lo que fue la presentación de la estudiantina. Hay más audios, lo dejamos para la hora siguiente. Además, nos vamos a conectar con la transmisión, si Dios quiere, del acto en la Plaza 25 de Mayo. Y antes de ir a eso, nos vamos, pero les contamos que gracias a las cámaras del CEO, gracias también, Fran, que nos pasó esta imagen, podemos ver a la gente que está haciendo las intervenciones artísticas en los macetones alrededor de Plaza 25 de Mayo. Ahí, por ejemplo, en esta esquina de Mitre y San Martín, está uno de los domos del CEO, las cámaras de videovigilancia, y podemos ver a la gente que está con los chicos allí haciendo las pinceladas. Uh-huh. Un dato, ¿eh? Bueno, ahora sí, vamos a la pausa rotativa y cuando comience el acto conmemorativo por el 25 de mayo, nos metemos en la transmisión.
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1: Las 10 de la mañana, 12 minutos. Muy bien, vamos con el audio, la transmisión desde Plaza 25 de Mayo. Se está llevando a cabo el acto en conmemoración del aniversario 216 de la Revolución de Mayo. Podemos ver también las imágenes, arroba canal 8 Reconquista Santa Fe. Allí también pueden seguir de cerca el acto. Vamos hacia allí.
8: Este acto está siendo transmitido en vivo directo a través del canal de YouTube de la Municipalidad de Reconquista. Señoras y señores, muy buenos días, bienvenidos. Hoy, como todos los años, nos reunimos para conmemorar el 216 aniversario de la Revolución de Mayo y recordar la semana que cambió la historia de nuestro país e inspiró otros movimientos similares en el resto de la América Española. Esta fecha nos invita a reflexionar sobre el concepto de revolución, de nación, de pueblo, y nos invita a pensarnos como sociedad. Su gesta estará siempre coronada por hombres y mujeres que hicieron y hacen nuestra historia nacional y que se resignifican en nuestras conmemoraciones en un encuentro de permanente verdad histórica. Preside este acto el señor Intendente Municipal de la Ciudad de Reconquista, doctor Amadeo Enrique Vallejos. Está acompañado por el jefe de la Tercera Brigada Aérea, Comodoro Bernardo Ian Odoriz, el párroco de la Parroquia Inmaculada Concepción, Iglesia Catedral, Santuario Mariano Diocesano, Presbítero Silvio Orlando Fabro, el diputado provincial Dionisio Escarpín, el vicepresidente del Consejo Municipal de Reconquista, Daniel Bailat, y concejales de los distintos bloques, el presidente de la Cámara de Apelación Civil, Comercial y Laboral Reconquista, doctor Mauricio Sánchez, el delegado de la Región 2 de Educación, Sergio García, el presidente del ente Puerto Reconquista, Juan Carlos López Candioti, como así también acompañan secretarios y subsecretarios del Ejecutivo Municipal, en representación del jefe de la Prefectura Reconquista, el prefecto Ignacio Javier Martín Sánchez, se encuentra presente el oficial auxiliar Bres Víctor Manuel. En representación del jefe de policía Diego Nicolás Constanzo, se encuentran presentes el subdirector Vicentín Marcos y el subcomisario Benítez María Paula. Por Gendarmería Nacional, sección vial, jefe alférez Cristian Darío Aparicio. Por la Unidad Operativa Regional 1 Reconquista, Guardia Provincial, el subcomisario Dante Correa. Como así también el Centro de Excombatientes de Malvinas, Departamento General Obligado. La Agrupación Veterano de Guerras de Malvinas Reconquista. El Círculo de Suboficiales de la Fuerza Aérea Argentina, Asociación Mutual. La Asociación Veteranos de Guerra de la Fuerza Aérea Sur Pucará. La Agrupación Soldados Continentales, Esta de Malvinas Reconquista Avellaneda. La Jefa de Agencia PAMI, Malvina Gómez Umansky. La Asociación para el Desarrollo Regional, Flavia Franco. Por el INTA, Agencia de Extensión Rural Reconquista, Ingeniero Agrónomo Arturo Regonat y Técnico Hernán Faín. En representación del ecumenismo de la ciudad de Reconquista, el pastor de la Iglesia de Jesucristo de los Santos de los Últimos

público en general, y agradecemos la presencia del diputado Sergio Chiqui Rojas. En este momento, el jefe de la sección banderas, teniente Daniel Omar Pacheco, hará desenfundar la bandera de guerra de la Tercera Brigada Aérea.

Dar marco a este acto, las banderas de la Municipalidad de Reconquista, las banderas de la ciudad, la bandera nacional, portada por los representantes de las instituciones designadas para el periodo 2025-2026. Escuela Primaria número 474, Pablo Pizurno. Escuela Primaria número 10, José de San Martín. Escuela Primaria número 6044, Ciudad de Reconquista. La bandera de la provincia de Santa Fe, portada por el Centro de Desarrollo Infantil Eslovaquia de Barrio Lanceros del Sauce, el Centro de Cuidados Infantiles de Barrio Guadalupe y el Centro de Acción Familiar número 3 Acuarela de Barrio La Loma. La bandera de la Ciudad de Reconquista, portada por los representantes designados para el periodo 2026-2027. Ellos son la empresa Friar Sociedad Anónima, Teatro Español y el Club Ministerio. La bandera del vecinalismo, portada por miembros de los vecinales de los barrios Nazaret, Mutorá y Asunción. Y la bandera Huipala, portada por representante del pueblo originario Nainik de la ciudad de Reconquista. Todas ellas acompañadas por las banderas de las Fuerzas Armadas y de Seguridad y las banderas de diferentes instituciones educativas y culturales. Un día como hoy, una república fundaba sus bases. Nos representa como nación y lo cantamos con orgullo y emoción. Son las estrofas de nuestro himno nacional argentino, a cargo de la banda militar Pucará de la Tercera Brigada Aérea, dirigida por el primer teniente Fabio Ezequiel Vega.

continuación invitamos al presbítero Silvio Orlando Fabro, párroco de la parroquia Inmaculada Concepción, Iglesia Catedral Santuario Mariano Diocesano, quien va a realizar la bendición.

En el nombre del Padre, del Hijo y del Espíritu Santo. Amén. Señor Dios, Padre Creador, Padre nuestro, que has acompañado los pasos de nuestra nación desde los albores de la independencia, hoy nos reunimos para darte gracias en este aniversario patrio. Te pedimos por nuestra querida patria argentina. Danos la sabiduría del diálogo y la alegría de la esperanza, para que sepamos construir entre todos una nación fundada en la verdad, la justicia y la fraternidad. Concédenos el don de saber escucharnos y comprendernos, aún en las diferencias. Enséñanos a caminar juntos como hermanos, buscando siempre la unidad, la paz y el bien común. Que nunca nos dejemos vencer por la indiferencia, la división o el enfrentamiento, sino que aprendamos a tender puentes, a valorar al otro y a trabajar juntos por una patria más fraterna. En la proximidad de Pentecostés, te pedimos que tu Espíritu Santo se derrame abundantemente sobre nuestro pueblo. Renueva nuestros corazones. Enciende en nosotros el fuego de tu amor. Haznos artesanos de reconciliación y esperanza, y danos la fuerza para caminar juntos como una sola familia argentina. Ilumina a nuestros gobernantes, fortalece a quienes trabajan por el bien común, consuela a los que sufren, anima a los jóvenes y sostén a nuestras familias para que nunca pierdan la fe ni la solidaridad. Que como aquellos hombres y mujeres de mayo, tengamos el coraje de comprometernos con una patria más unida y reconciliada, donde no haya pobres ni olvidados, y donde cada argentino pueda vivir con dignidad y esperanza. Virgen de Luján, Madre de nuestra esperanza, acompaña el caminar de nuestro pueblo y enséñanos a cuidar la vida, a defender la justicia y a trabajar por la cultura del encuentro. Te lo pedimos por Jesucristo nuestro Señor. Amén. Y que Dios bendiga nuestra patria, en el nombre del Padre, del Hijo y del Espíritu Santo. Amén.

Agradecemos al presbítero Silvio Fabro por sus palabras, por esta bendición en este día. Hoy festejamos un nuevo aniversario de aquel 25 de mayo que nos une y nos compromete como ciudadanos. En esta oportunidad, el señor Intendente Municipal, doctor Amadeo Enrique Vallejos, ha decidido invitar para las palabras alusivas a la directora del Instituto Superior del Profesorado número 4, Ángel Cárcano, y para ello invitamos a la profesora Inés Soto.

Señor Intendente Municipal, doctor Amadeo Enrique Vallejos, autoridades presentes, colegas, estudiantes, familias y pueblo de Reconquista. Antes de comenzar, quiero expresar en nombre de toda la comunidad del Instituto Superior del Profesorado número 4, Ángel Cárcano, un profundo agradecimiento al señor Intendente por este gesto tan significativo, cedernos las palabras en este acto patrio. No es un detalle menor, es un reconocimiento al lugar que ocupa la educación en la vida de nuestro pueblo. Lo recibimos con orgullo y con enorme responsabilidad. Es un honor saludarlos en esta mañana tan especial en representación del Instituto Superior del Profesorado. Al reunirnos como comunidad para conmemorar un nuevo aniversario de nuestra Revolución de Mayo de 1810. Hoy volvemos a encontrarnos frente a una fecha que nos convoca a algo más que un recuerdo histórico. Nos invita a preguntarnos quiénes somos, de dónde venimos y sobre todo, hacia dónde queremos ir como comunidad. En 1810, un grupo de hombres y mujeres se animó a imaginar una patria distinta. No tenían certezas, pero sí tenían convicción. Y esa convicción fue suficiente para cambiar el rumbo de la historia. Movidos por el coraje y el deseo de libertad, se atrevieron a soñar un destino soberano para su pueblo. Hoy los recordamos con respeto y gratitud. Pero la patria no es solamente un hecho del pasado que se contempla en los libros de historia. La patria es una construcción diaria, un compromiso vivo que se renueva en cada rincón de nuestra querida Reconquista. Desde el Instituto Superior de Profesorado entendemos que la verdadera libertad y la soberanía de los pueblos se defienden y consolidan en las aulas. Educar es un acto profundamente patriótico. Cada docente que formamos, cada espacio de pensamiento crítico que abrimos, es nuestro modo de honrar aquel legado de Mayo, transformando la realidad a través del conocimiento, la vocación y el compromiso. Hoy, desde nuestro instituto, ocurre algo semejante a aquel espíritu transformador de 1810. Cada estudiante que se forma en nuestras aulas está eligiendo, consciente y valientemente, ser parte de la transformación social. Está eligiendo enseñar, y enseñar es, en el fondo, creer que el otro puede crecer, creer que el futuro puede ser mejor y que la educación sigue siendo la herramienta más poderosa para construir una Argentina más justa e igualitaria. Pero construir futuro también nos obliga, gratamente, a volver la vista atrás para reconocer a quienes, en nuestra propia historia local, tuvieron su propio impulso fundacional. Las instituciones no son solamente edificios o programas de estudio, son las personas que las sueñan y las construyen con esfuerzo, generosidad y entrega. Por eso, en este día de celebración patria, queremos rendir un sincero y emotivo homenaje a un verdadero patriota de la educación de nuestra región, nuestro querido profesor fundador, Amílcar Zapata Soñez. El profesor Zapata Soñez, en su vida y en su obra, los valores más nobles de la Revolución de Mayo los encarnó. La visión de futuro, la solidaridad y el amor inquebrantable por esta comunidad. Comprendió que para Reconquista y toda la región era fundamental sembrar un faro de educación superior. Su legado no pertenece solamente al pasado, vive en cada rincón de nuestro instituto, en cada docente formado y en cada graduado que sale a enseñar con compromiso y humanidad. Su ejemplo de entrega continúa marcándonos el rumbo y nos desafía a sostener día tras día la excelencia y la calidez que siempre promovió. Hoy, al contemplar nuestra plaza, nuestras banderas en alto y el rostro de toda nuestra gente, reafirmamos nuestro compromiso institucional. Así como en 1810 fue necesaria la unión y el esfuerzo de todo un pueblo, hoy el Instituto Superior del Profesorado continúa trabajando codo a codo con la comunidad, con las puertas abiertas, apostando al desarrollo cultural,
social y educativo de nuestra ciudad. Que este 25 de mayo nos encuentre unidos, comprometidos y esperanzados. Porque la patria no es solamente lo que heredamos, es sobre todo lo que construimos cada día, en cada aula, en cada gesto y en cada oportunidad que brindamos a los demás. Hagamos patria todos los días desde el lugar que nos toca ocupar. Sigamos construyendo juntos, con la misma pasión de nuestros pioneros, la reconquista y la Argentina que soñamos y que nos merecemos. Feliz Día de la Patria para todos. Muchas gracias.

Muchas gracias. Las palabras alusivas por la directora del Instituto Superior de Profesorado número 4, Ángel Cárcano, la profesora Inés Soto. En este momento, el jefe de la sección Banderas, teniente Daniel Omar Pacheco, procederá a enfundar la bandera de guerra de la Tercera Brigada Aérea.

0: Antes de comenzar este acto hoy, nos encontramos con niños y niñas de quinto y sexto grado de la escuela número 474 Pablo Pizurno,
1: que para con este día patrio. Además, agradecemos salutaciones recibidas del señor gobernador de la provincia de Santa Fe, licenciado Maximiliano Puyaro, del intendente de la ciudad de Avellaneda, contador público nacional Gonzalo Braidot, de la Asociación Civil Industriales Agrupados Reconquista, ASIAR, de Sociedad Rural Reconquista y de otras instituciones que también han hecho llegar sus salutaciones. Hoy, 25 de mayo, elegimos recordar nuestra historia de una manera diferente, jugando. Aquel mayo de 1810, la plaza vibraba con el deseo de algo nuevo. Hoy transformamos ese escenario en un gran patio de juegos, donde el pañuelo vuela libre, la falda baila con el viento y cada zapateo celebra nuestra identidad. Los invitamos a mirar este espectáculo con ojos de niños, a disfrutar del ritmo y a celebrar una patria que hoy, más que nunca, se baila, se juega y se siente. Presentamos al ballet folclórico Amerindia en su categoría juvenil. Reiteramos, ballet folclórico Amerindia en su categoría infantil.

con un fuerte aplauso los despedimos al ballet folclórico Amerindia en su categoría infantil y a los profesores que también han acompañado esta instancia. Y en este momento, niños y niñas de los centros de cuidados infantiles dependientes de la Municipalidad de Reconquista van a repartir una de las comidas típicas alusivas a esta fecha. Los niñitos que acompañados de sus docentes van a comenzar este reparto vestido con prendas típicas.

gente dice, a dos de los centros de cuidados infantiles, de los 16 que tiene la Municipalidad de Reconquista distribuidos en los distintos barrios de nuestra ciudad. Antes de finalizar, vamos a invitar a autoridades, alumnos, docentes y público en general a participar de la actividad Pinceladas de Todos. Una propuesta para vivir el arte como una experiencia transformadora y colectiva. Estamos interviniendo y embelleciendo las macetas que están ubicadas alrededor de la Plaza 25 de Mayo. Esto coordinado por los estudiantes del Instituto Superior Docente en Artes número 5074, donde cada uno de nosotros también podemos dejar nuestra pincelada. Están todos invitados. Se procede a continuación a la desconcentración de las banderas que nos han acompañado. Lo vamos a hacer con los acordes de la Banda Militar Pucará de la Tercera Brigada Aérea bajo la dirección del primer teniente Fabio Ezequiel Vega.

con la desconcentración de las banderas que nos acompañaron con los acordes de la banda militar Pucará de la Tercera Brigada Aérea con la dirección del primer teniente Fabio Ezequiel Vega. Agradecemos a todos su participación y de esta manera damos por finalizado este acto con el deseo de un muy buen día de la patria el próximo 25 de mayo. Muchísimas gracias a todos por su presencia y que tengan muy buenos días.

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5: Radio Ciudad te da la hora.
6: Las 11 de la mañana.
5: La temperatura
6: 9 grados.
5: La humedad
6: 81%.
5: Radio Ciudad te da la hora.
6: Las 11 de la mañana.
5: La temperatura
6: 9 grados.
5: La humedad
6: 81%.
5: Radio Ciudad te da la hora.
6: Las 11 de la mañana.
5: La temperatura
6: 9 grados.
5: La humedad
6: 81%.
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0: 8 minutos luego del acto en Plaza 25 de Mayo, conmemoración por el acto de la Revolución de Mayo, el 216 aniversario. Recordemos que el lunes será feriado nacional, 25 de mayo, y se están realizando los distintos actos conmemorativos. Transmitimos recién a través de Radio Ciudad 88.1.
1: Muy bien, la temperatura que habrá estado acompañando allí, seguro que, bueno, habrán estado abrigados, ¿no? Quienes estaban presentes, pero el solcito muy lindo. Nosotros aprovechamos mientras que escuchábamos el acto, estábamos aquí también tomando un poquito de sol, haciendo una pausita, y la verdad que se disfruta.
0: Y dispuesto el escenario y armado de tal manera, estaba viendo imágenes que daba el sol de frente. Así claro. Que bien. Tanto a los músicos de la banda de la Tercera Brigada Aérea Reconquista como a las autoridades y quienes estuvieron en el acto. Bueno, seguimos con los temas. Estamos ya en la última hora de programa de este viernes.
1: Actualizamos lo que tiene que ver con los datos del Servicio Meteorológico Nacional. Estamos en 12 grados en este momento, en Reconquista. Algo nublado con neblina, dice el Servicio Meteorológico Nacional, pero eso tiene que ver más con lo que pasaba temprano. Seguramente la humedad está ahí un poquito arriba todavía, está en el 82%, 1022.5 hectopascales. La presión, el viento del sudeste a 13 kilómetros de la hora y la visibilidad es de 10 kilómetros a la distancia. Perfecto para agarrar la ruta y pegarle un viajecito en un fin de semana largo. La máxima que se espera para hoy es de 16 grados. Y bueno, así van a estar las máximas hasta promediando la semana que viene. Y bueno, las mínimas también, por allí abajo. Después empieza a subir un poquito, pero frío el fin de semana, pero con sol. Eso es una buena noticia.
0: Bueno, anoche comenzamos a transitar el camino hacia la edición 33 de la Estudiantina Olímpica. Junto a directivos y docentes de distintas instituciones, vivimos una reunión informativa donde compartimos ideas, escuchamos sugerencias y debatimos cambios importantes para esta nueva edición. Nos dicen desde el sitio en Instagram estudiantina.olímpica, allí también desde Reco Deportes del municipio. Nuevas propuestas de disciplinas anticiparon, una estudiantina más ordenada y digitalizada, más participación y trabajo en conjunto. Porque queremos seguir construyendo una fiesta que evolucione año tras año, siempre pensando en lo más importante, los estudiantes. La Estudiantina Olímpica 2026 ya empezó a latir y la edición 33 está más viva que nunca. Vamos a un anticipo, lo escuchamos al profesor Aldo Torterola desde el área, la Subsecretaría de Deportes de la Municipalidad.
2: Punto de empezar la reunión informativa de Estudiantina Olímpica, la edición número 33, con directores, con profesores, así que muy contento por este inicio, ya empezamos a calentar los motores, así que a todos los chicos que están mirando y los profes, se viene una Estudiantina muy linda.
0: Muy bien, en la Casa del Bicentenario fue la reunión donde además vemos, además de Torterola, estuvo también la responsable de Desarrollo Humano y Educación del municipio, la licenciada María I. de Maggio. Estuvieron distintos exponentes en esta reunión informativa de lo que será en la edición 33 este año de la Estudiantina Olímpica.
1: Bueno, otro de los datos, otra de las informaciones, mejor dicho, y que tiene que ver con el ámbito municipal, es que el intendente Vallejos está viajando a China para impulsar proyectos claves para infraestructura, energía y conectividad regional. Así lo manifiesta el portal de noticias de Radio Amanecer. El intendente, decíamos, estará participando de esta misión estratégica en China organizada por el grupo Cooperativo para el Desarrollo Argentino, denominado SEDA por sus siglas, en coordinación con el gobierno chino. Del viaje van a estar formando parte intendentes de distintas ciudades del país y tiene como objetivo avanzar en proyectos vinculados a infraestructura, conectividad y desarrollo energético para la región. Uno de los principales ejes de trabajo está centrado en el desarrollo de infraestructura en Puerto Reconquista. En ese marco, Vallejos explicó que se busca avanzar en la construcción de un salón de usos múltiples, un ZUM como se conoce, para lo cual durante la misión se analizan modelos de construcción utilizados en China que sean económicamente viables y seguros para el municipio. Además, indicó que ya se trabajó en la afectación de fondos de obras menores 2026 para financiar la obra, contando con el acompañamiento del gobernador y de distintos sectores políticos. Recuerden que estuvimos hablando de esto, vos lo mencionabas, Alina, ¿no? Que hay distintos presupuestos que están trabajando sobre ello y uno de estos modelos era una infraestructura que podría llegar a venir de China, ¿no?
0: Exactamente, amplia diferencia de precios, sí, y todo eso duda. Cotizado en dólares, ¿no? Uh-huh. Bueno, tanto hablamos de pádel que se viene la Copa Santa Fe de pádel y este fin de semana se va a disputar en el Club Platense Porvenir de Reconquista este sábado 23, mañana y el domingo 24, la etapa departamental de la Copa Santa Fe de pádel, que tiene auspicios del gobierno, de Lotería de Santa Fe, del Quinisei, de todo. El certamen será por equipos desde segunda hasta séptima categoría, damas y caballeros. Van a participar más de 200 jugadores, y este fin de semana, representantes de equipos de Villa Ocampo, Las Toscas, Florencia, Avellaneda y Reconquista, por supuesto. Los dos equipos finalistas pasarán a la etapa regional a disputarse también aquí en nuestra ciudad. La etapa provincial será en la ciudad de Santa Fe. ¿Qué tal, Copa Santa Fe Provincia 2026? 200 jugadores vamos a recibir en Reconquista este fin de semana, que no son solamente los 200 jugadores. A eso tenés que añadirle, bueno, lo que tiene que ver con familiares, amigos del equipo técnico. Vamos a tener muchas visitas este fin de semana.
1: Muy bien, vamos a...
0: Ya que estamos en deportes.
1: Dale. Iba a contar otra cosita, pero la contamos después. Vamos con la información deportiva, entonces, con Francisco Reinoldi.
3: Muy bien, vamos con esta información deportiva. Bien, como dijimos, primero del ámbito local, lo que tiene que ver con el torneo Apertura de la Liga Reconquistense de Fútbol. Recordemos que se está jugando la fecha número 12, y digo jugando porque anoche ya empezó el primer partido. Estaba destinado para las 22 horas, lo cual fue así. Román Fútbol Club enfrentaba a Reconquista Club de Fútbol, lo cual el equipo local, Román Fútbol Club, pudo ganar 3-2 a Reconquista Club de Fútbol. Lo cierto es que daba inicio a la fecha número 12. Hoy, dos partidos programados, 22 horas ambos. Atlético y Tiro recibe a Campeón y Villa. Y el otro es de Campeones Soccer recibiendo a Matienzo. Para el día sábado, solamente un partido. 16 horas es el encuentro. Lindo horario, va a haber lindo sol. Chicago recibe a Defensores de la Costa. Para el día domingo, dos partidos programados en lo que tiene que ver. Racing Club de Reconquista recibe desde las 11 horas a Atlético Juventud de Malabrigo. Y el otro partido es el del Club Adelante.

0: cancha número 12. Para la final de la Liga Promocional de Argentina, lo que recién estábamos hablando es el partido de River versus Belgrano. En este caso va a ser el domingo. Desde las 15:30 horas podemos ver la final de la apertura en la Liga Profesional Argentina de Fútbol. Y hoy, Aldi, vos mencionabas el partido entre Unión Independiente, sí, todo el despliegue, sí, y la organización que se está llevando a cabo para poder dar con este evento.
1: Despliegue de seguridad, hablamos, ¿no? Claro, para que no haya sorpresas.
0: Exactamente. Recordemos que se están jugando el paso a los octavos de final de la Copa Argentina. Hoy Unión de Santa Fe recibe a Independiente desde las 20 horas. Lindo partido, sí, lindo horario. Así que, bueno, mucho fútbol. Y otras disciplinas también en la ciudad va a haber el fin de semana.
1: ¿Algún pálpito? No sé si estás viendo a los equipos, cómo vienen.
0: A Unión sí, lo venía siguiendo, uh-huh, andaba muy bien. Hasta que fue eliminado ahora de este certamen, de la Liga, no de la Copa. No sé, Independiente, pero son equipos que son fuertes, sí, y se van a encontrar choque de fútbol ahí.
1: Unión viene golpeado entonces, pero con el cariño y la barra que les da aliento, creo que va a ser peleadísimo este partido.
0: Voy a apostar mi pálpito para Independiente.
1: Muy bien. Yo también, corazoncito rojo.
0: Me parece que muy va bien a ser más fuerte.
2: Yo para el equipo santafesino, perdón.
1: Ahí está. No, está bien. Me parece muy bien.
2: Bueno, ¿vamos a la pausa?
1: El que pierde trae las galletitas de agua el martes. ¿Ya está anotado?
2: Vamos a la pausa musical, 19, casi 20 minutos de las 11. ¿Seguimos con más información después?
1: Seguimos. Por supuesto que sí, estamos en Radio Ciudad en el 88.1 del Dial. Y a información siempre tenemos. Próximo fin de semana, ya cerrando mayo, segunda fecha campeonato Jaucanigas de lo que tiene que ver con tiro deportivo. Después les contamos, hay tiempo igualmente para eso, ¿eh? Vamos entonces a la pausa musical. Estamos en Chaque tu Mañana.

0: 11:28, mira cuando esté en Reconquista cantando Euge Quevedo dentro de unos días, ¿eh? No va a decir Villa Allende, va a decir Barrio Moreno, Barrio Villa Clelia, allá para La Zarita, ¿eh? Musi, toda esa... Y bueno, y sí, porque va a haber
1: carteles. Estaría bueno que lo haga, ¿no? ¿Lo suele hacer eso?
0: Siempre menciona, lee los carteles. Por eso de gracias, Chuli, para Villa Allende. Pero lleven carteles los que van esa noche.
1: Claro, y con el nombre del barrio, claro.
0: Claro, ¿viste? Bueno. Entonces menciona y ya queda. Porque ellos hacen videos de todas las actuaciones. Bueno, me encanta. Falta muy poquito para que venga Euge Quevedo a estar actuando en el Club Atlético Adelante, Reconquista. Bueno, ayer Ricky Martin brindó o intentó brindar un show. ¿Qué pasó? Estas cosas que vos decís. Y tuve que buscar el lugar. Ayer en Podgorica, que es la capital y la ciudad más grande de Montenegro, que es un país en los Balcanes... al sureste de Europa. Es como esa zona nueva.
1: La zona de Serbia. Serbia y Montenegro, ¿te
0: acordás?
1: Serbia,
0: Montenegro, ahora, como conocían.
1: Después se separaron.
0: Claro, y ahora estos nombres que por ahí no nos suenan tanto. Está en el sureste de Montenegro, el lugar en la confluencia de los ríos Moraka y Ribnica. Está a unos 50 kilómetros de la costa del mar Adriático.
1: Claro.
0: Paradisíaco, sí, debe ser esto, sí. Bueno, impresionante el despliegue para los shows de Ricky Martin, que ya estuvo en la Argentina, estuvo... brindando la serie de conciertos que ya sabemos son multitudinarios y de acuerdo a lo que veo siempre a través de los videos, son siempre espectaculares. Bueno, arrancaba todo, él era divino como siempre, todo el despliegue, el sonido, los bailarines. Yo me imagino la gente horas haciendo cola, el esfuerzo para comprar el ticket para entrar. Ahí está, empieza, vamos.
2: Sonó la campana y el fin de semana se
0: acabó. A los pocos minutos de arrancar el show. Esto también me llama la atención porque en muchos conciertos la revisan, a la gente la palpan, justamente para evitar que entren con ingresen con algún elemento punzocortante, algún arma, alguna cosa, algún cohete, ¿viste que hoy? Bueno. Resulta que a los pocos minutos de que arranca el espectacular show, esto sucedió ayer, y lo comunican desde la CNN, una persona lanzó gas lacrimógeno hacia el escenario. El gas lacrimógeno, sí, que dicen que es tremendo, nunca me pasó.
1: Irrita un montón.
0: Irrita muchísimo, llorás. Bueno, en ese momento lo dirigió, lo tiró hacia el escenario... durante el concierto que ofrecía Ricky Martin ayer en este lugar, Podgorica, Montenegro, y comunicó el equipo del cantante en un comunicado a la CNN. El incidente ocurrió mientras el artista inauguraba la etapa europea de su gira Ricky Martin Live en el marco de las celebraciones por los 20 años de la independencia de Montenegro, encima. Bueno, tuvieron que interrumpir abruptamente... para que los asistentes pudieran alejarse del área, recibir atención, mientras Ricky Martin y su equipo abandonaban el escenario como medida preventiva, porque imagínate, no sabés lo que está pasando.
1: No sabés qué está pasando y qué puede seguir pasando.
0: Claro, el personal de seguridad y las autoridades locales trabajaron para controlar la situación y garantizar la seguridad de los presentes. Hace 4 minutos subieron esta información. No sabemos todavía si si continuó luego, si esperaron, pero... ¡qué locura!
1: ¡Qué locura! Ahora...
0: ¡qué susto también, ¿no? Empieza el show y de pronto un gas lacrimógeno que tiene amplio alcance, no es que ahí nomás, ¿eh?
1: Sí, depende cómo se lo lanza también. Ahora, ¡qué locura también! Otra cosa y te cambio de tema rápidamente.
0: Dale.
1: Contame sobre el bizcochuelito que te vas a hacer el fin de semana.
0: ¡Ay, qué locura! Pará, que acabo de ver. La marca exquisita me largó y ya está disponible. Acá lo promociona, le vamos a decir, Sweet Smile, que está... esa chocolatería que está en Obligado y Abejer, pero todos sabemos que
1: frente
0: esto
1: al tradicional
0: se lanza, si quieren exclusividad ya saben, pero después lo vamos a conseguir en las góndolas de supermercados y demás. Dale Argentina el bizcochuelo con los colores, un azul fuerte y blanco en el medio.
1: Claro.
0: Ya quiero correr a buscar esta cajita y preparar. ¿No te dan ganas la exquisita de Argentina?
1: Claro, te hace una... Bueno, si no lo consiguen todavía, les tiro una idea. Vayan a cualquier lugar que vendan cosas de repostería, se compran el colorante celeste o azul.
0: Y ya están viniendo, ya te están tirando un gas lacrimógeno,
1: claro,
0: de Sweet Smile por contar eso.
1: Pero con una, igual no nos paga publicidad, así que tranquilo.
0: Dale Argentina, encima llama la atención, es la porción de lo torta
1: felicitamos.
0: De pochuelo azul y blanco. Claro. Qué no lo probé y ya me parece no, rico. Vale.
1: Seguro que sí.
0: Qué cosa hermosa. Bueno,
1: ya sabemos lo que es este producto, así que exquisita, no nos va a defraudar.
0: Es una garantía. Bueno.
1: Pero bueno, busquen sí los colorantes sí. Con una exquisita justamente de vainilla y les tiene un toque colorante, crema chantilly en el medio con el blanco. Y
0: de
1: está.
0: La misma manera que fuimos con mi hija a buscar el nuevo alfajor rasta azul y blanco, también lo hemos
1: bueno
0: buscado y lo encontramos y lo probó la nena.
1: Qué bueno que están esos alfajores, por
0: qué
1: favor.
0: Cosa rica.
1: Encima
0: bueno.
1: Que el dulce de leche me está cayendo mal últimamente, ¿sabes lo que estoy sufriendo? No poder comerme un buen alfajor. Bueno, o sea, tengo que encontrar el momento.
0: ¿Los rasta?
1: Sí, los probé, por eso lo digo.
0: ¿Y en los nuevos bonobón, alfajores bonobón?
1: Pero a ver, los rasta, y digo, no le estamos haciendo publicidad.
0: No.
1: Están buenos de sabor, sí. Todo, están buenos, digamos. O sea, no sé qué le hicieron, están buenos.
0: Bueno, ahí está. Cierro, vamos con Shakira y cierro este segmento y seguimos. Bueno, lo de Shakira es serio también, porque ¿qué pasó? Hace ocho años pasaron de esa denuncia en su contra que hizo su expareja, su exesposo, el padre de sus hijos, el jugador Gerard Piqué, acusándola, metiendo la denuncia de que había evasión fiscal. Y en España, como en otros lugares, la evasión fiscal se paga hasta con cárcel, seas quien seas. Evadir impuestos y encima ese nivel se paga caro.
1: ¿Y ahora qué pasó?
0: Pasaron ocho años, parece que fue hace 3 años lo de la denuncia. Bueno, la justicia se tomó su tiempo.
1: Como en todos lados.
0: Investigaron. Y finalmente, en estos días, esta semana, la citaron a Shakira al Palacio de Hacienda. Ya tenía la información, el grupo de abogados ya sabía la respuesta que iba a recibir. Asistió, está televisado, lo vi en estas horas también, con un trajecito rosa claro. Ella, muy conservadora con su estilo, se sentó en el banquillo y le informaron: señora Shakira, esta denuncia, esta causa queda sin efecto porque se comprobó de que no hubo evasión fiscal. No hubo evasión fiscal, pero esto no queda acá. Con un pedido de disculpas, que no sé si hubo un pedido de disculpas. El gobierno español tiene que reembolsarle 60 millones de dólares.
1: Y sí, porque se lo habrán embargado en la investigación seguramente.
0: Claro.
1: Más los intereses.
0: Fíjense ustedes, en este caso, como ella bien lo explica después, durante todos estos años, las habladurías, los señalamientos, lo que significa para cualquier persona, pero para un artista como ella, pasaron los años y tuvo que cargar con esto. Ella decía en su momento, esto no es así, esto no es cierto. La justicia investigó y habrán dado vuelta todos los archivos posibles, y no solamente que quedó desestimado, el gobierno español le tiene que reintegrar los 60 millones de euros.
1: Acordate que pronto tenemos un hit nuevo de Shakira.
0: Yo te lo dije, ¿eh? Las mujeres no solo facturan, y la suegra y todo, claro. Lo que... Bueno, le siguen dando letra, claro, a la colombiana, que me encanta. No bajó nunca los brazos, no bajó la frente, siguió con este reclamo. Y qué difícil el grupo de WhatsApp con el padre de los hijos, ¿no? Oh. Te lo dije. Oh.
1: Déjame contarte algo. ¿Cuándo empiezan las vacaciones de invierno?
0: Qué buena pregunta.
1: ¿Por qué? Porque
0: no miré todavía.
1: El 4 de junio. Sí. El 4 de junio creo que todavía no empiezan ahí.
0: No,
1: pero,
0: no, julio.
1: El 4 de junio está comenzando un taller de dibujo allí en el Museo Pagano, en el Museo Municipal de Arte Julio Pagano. Se llama La Tortuga Roja. Dibujar para saber ver, así reza el flyer. Va a ser los jueves, el jueves, a ver, inicia el 4, no, va a ser el 9, perdón, vamos de vuelta. Inicia el 4 de junio, los jueves, de 14:30 a 17:30, va a ser allí en el Pagano. La información dice que el taller propone una introducción al dibujo desde la observación, combinando fundamentos académicos con prácticas contemporáneas. Se trabajará encaje, proporción, estructura y claroscuro a partir de distintos motivos como paisaje, figura humana y composición, a través de ejercicios prácticos, dinámicas lúdicas y exploración de materiales. Se buscará desarrollar la capacidad de saber ver comprendiendo la estructura del dibujo como base para explorar una expresión propia. El espacio incluirá salidas al exterior, trabajos con modelo en vivo y un proyecto personal de cierre. Es para participantes a partir de los 15 años en adelante. El lugar, bueno, como decíamos, en el Pagano. Los días y horarios, recordamos, jueves por la tarde de 14:30 a 17:30. Arranca el 4 de junio y va a durar 4 meses. Mirá, está bueno. Así que a acercarse allí al Pagano, anotarse, consultar en todo caso. Bueno, esto va de la mano justamente de cultura de la ciudad de Reconquista, también con el apoyo de la Asociación Amigos del Museo. ¿Y qué más? Bueno, va a estar a cargo de Fátima Muchut, una profe de arte aquí de Reconquista, que viene trabajando con el museo en distintas instancias. La Tortuga Roja entonces se viene a dibujar para saber ver. Inicia el 4 de junio este taller de dibujo para chicos de 15 años en adelante.
0: Qué lindo, me encanta. Aprenden técnica, sociabilizan, arman grupos, van aprendiendo y en un lugar que es maravilloso, como es el museo. Nos vamos a la pausa musical recordándoles que en Plaza 25 de Mayo continúan desarrollando esta genialidad que es la intervención artística en las
1: hablando
0: macetas
1: de arte.
0: Gigantes, macetones, que finalmente, ¿cuántos son los macetones por esquina?
1: Tres. Ahí está. No, comprobado.
0: Me gusta el número imparcial a mí. Ah, no. Agrégueme uno ahí.
1: Comprobado por las cámaras del CEO.
0: Claro, pudimos verlo. Una plaza, 1000 pinceladas. Podés pasar con los nenes por ahí, sumate con, te dan los elementos y haces tus pinceladas también. Para restaurar juntos la intervención artística del Jaucanigas sobre los maceteros que rodean nuestra plaza.
1: Muy bien, vamos a la pausa entonces musical, estamos ahí nomás a 20 minutos de las 12. Quédate en la 88.1, esto es Chaque tu Mañana, nos queda un ratito más.
0: Pa' tipos como tú, le puso en el mensaje, ahí va.

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0: Se me están aflojando los rockeros acá, con el tiempo.
1: Las tuercas se están aflojando.
0: Los cimientos se van aflojando y va entrando el cuarteto.
1: No, pero hay...
0: Hay tiempo para
1: no,
0: todo.
1: Uno no solo es rockero, ¿eh?
0: Bueno.
1: 46 minutos de las 11. Hace falta un poco de aceite, hermano, alguna...
0: Bisagras.
1: Bisagras, sí, pero sí, le metemos, ¿eh?
0: Bueno.
1: 46 minutos de las 11 de la mañana, ya estamos ahí en la recta final de Chaque de este viernes 22, como venimos diciendo, ¿no? Ya pisando los primeros escalones del fin de semana, de un fin de semana casi XL, podemos decir. Es un fin de largo, se viene el 25 de mayo, fiesta patria, revolución de mayo, su conmemoración. Así que bueno, hace un rato nada más justamente estábamos transmitiendo en vivo, había arrancado ya por las 10 de la mañana todo lo que fue el acto conmemorativo, ¿no? A esta fecha tan especial y cara, ¿no? Para los argentinos, y sobre todo en estas épocas, ¿no? Hablando de revolución, ¿no? ¿Cuánto hace falta una nueva revolución? Bueno, dicho esto, información, que algo que va a pasar hoy... aquí en Reconquista, en Casa del Bicentenario, la invitación dice: te invitamos a sumarte a apoyar a Alpi Reconquista, luego del cuidado de la voz con la presencia de María del Rosario Ovelli. Nos deleitarán con canciones Majo Vega, Tadeo Di Benedetto, va ahí actuación de ballet,

0: Bueno, varios que se suman a la causa. Tu voz es tu herramienta, aprende a cuidarla. Así se llama esta charla, este encuentro, charla abierta para profesionales de la voz, docentes, cantantes, locutores y más. Va a estar disertando, como decíamos, la licenciada María del Rosario Ovelli. Ella es fonoaudióloga. Hace un tiempito habíamos hecho una nota con ella aquí por teléfono. Lo habíamos hecho, ¿no? Para otro evento de similares características. Esto va a ser hoy, viernes 22 de mayo, 19:30 horas, en Casa del Bicentenario. Este es un evento solidario en beneficio para ALPI, ¿no? La Asociación de Lucha contra la Parálisis Infantil. Y trabajan también, ¿no?, por la rehabilitación integral. Las entradas anticipadas son de 6.000 pesos. En puerta van a valer 8. Recordá que es para beneficio de ALPI. Información y reservas, agenda este teléfono 3482-457509. Información y reservas, te lo digo de vuelta por las dudas si no alcanzaste a agarrar la virome allí o el celular para anotar: 3482-457509. Hoy, esta noche, a las 19:30, entonces, en Casa del Bicentenario, tu voz es tu herramienta, aprende a cuidarla. Esta es una charla abierta para profesionales de la voz.
1: Ahí estamos, ¿eh? Vamos con más deportes. Esto va a suceder dentro de unos días, tiene que ver con otra disciplina, pero ya lo vamos anticipando.
2: Bueno, muy bien, vamos a ir con esta información que va a ser del domingo 31 de mayo en este caso. Es la segunda fecha del campeonato Jaucanigás en la disciplina tiro, pero ahora pistola precisión de 22 y de 9 milímetros. Categoría A, 25 metros, simple empuñe, y categoría B, 15 metros, doble empuñe en este caso. Precisión, disciplina y pasión, viví la experiencia del tiro deportivo. Acompaña a la Subsecretaría de Deporte, va a ser el domingo 31 de mayo en el polígono del Club Atlético y Tiro de Reconquista desde las 9 horas. Esta es la segunda fecha del campeonato Jaucanigás. Pudimos hablar con Ernesto Gainelli, que está a cargo, si no me equivoco, de toda esta disciplina que pasa ahí en tiro.
1: El mismo que está como presidiendo Paraná Vivo, la asociación que tiene que ver con la organización de la pesca del surubí.
2: Genial. Y nos contaba la primer fecha, habíamos hablado, esta ya es la segunda, cambia de arma. Pistolas de precisión de 22 milímetros y de 9 milímetros, categoría A y B. En A es simple empuñe y en B es 15 metros de doble empuñe. Así que bueno, si quieres ir a visitar, a vivir esta disciplina, le habíamos preguntado si le nace la idea de ir a practicar, podría ir. No, era la respuesta, porque esto es competición.
1: Claro.
2: Hace falta un entrenamiento, toda una serie de requisitos que uno tiene que tener para empezar
1: A participar
2: de esta disciplina.
1: Lo que puede hacer la gente es acercarse al club, consultar, inscribirse, ir a practicar, es decir, hay que seguir esos pasos, claro. Esa es una disciplina de tiro deportivo.
2: Exactamente.
1: De eso se trata.
2: Exactamente. Bueno, acá hay un número para poder reservar tu lugar o
1: bien,
2: para cualquier cosa que quieras. 3482-684071. Esto va a pasar el 31, domingo 31, el próximo, en el polígono del Club Atlético y Tiro Reconquista, desde las 9 horas. Es la segunda fecha del campeonato Jaucanigás Pistolas.
1: Muy bien, ahí estamos con las distintas disciplinas enmarcadas en el evento Jaucanigás.
0: Estaba mirando una información que pasó estos días, nomás anteayer, el miércoles 20 de mayo. Tiene que ver con Fito Páez. ¿Qué pasó con Fito Páez en su show? Esto en el Movistar Arena, hubo silbidos, críticas y tensión. Pero ¿qué pasó, te preguntarás vos, con Fito, que lo quiere todo el mundo, uno quiere creer, ¿no?
1: Era el público, un sector del público que estaba ofuscado. ¿Qué
0: un
1: pasaba?
0: Un sector del público, la parte de atrás sobre todo. A ver, esto creo que también un poco para tomar nota, porque no sé si está bien, es discutible, ¿no? Después son decisiones que, bueno, te puede gustar o no. Vos pagás una entrada y ves el show. Vos pagás una entrada para ver a Fito y querés escuchar El Amor Después del Amor, los grandes clásicos, ¿no? Los himnos, como se dice.
1: Acá no hay secretos, para mí.
0: Pero
1: ¿vos
0: después,
1: qué pensás?
0: No, la verdad que no sé. Cada uno hace lo que quiere.
1: Contalo,
0: ¿no?
1: Contá la crónica de lo que pasó.
0: La cuestión es que Fito arrancó el show. Tenía dos partes del show y la primera parte te la dedicó exclusivamente a cantar su disco nuevo, Novela. Así se llama. Que aparentemente, bueno, un disco nuevo necesita su tiempo también para ser digerido. Puede no gustar también. Pero bueno, casi nadie conocía los temas o cosas así. Entonces, bueno, hubo un disfrute, pero en alguna parte del público hubo como un cierto desinterés. Entonces se ve que Fito vio eso, que la gente se iba...
1: Escuchó los silbidos,
0: se iban a... Aprovechaban a ir al baño, al bar, a comer algo, algunos se iban. Y bueno, y después él mismo, como tiene un poco la lengua floja Fito, eso ya lo conocemos, se los criticó al público. ¿Qué pasa? Que los silbidos, que bueno, ahora que vienen las canciones conocidas, El amor después del amor y demás, bueno, espero que la canten. O sea, se los reclamó. Y después que aparentemente lo mataron en las redes.
1: Y sí. Hay dos cosas. Esto siempre es debatible. Uno puede opinar lo que quiera. Dos cosas. Primero, como artista lo digo, Me ha tocado cantar frente a 30.000 personas en algún bingo de adelante. Me ha tocado estar en distintos ámbitos. No sirve enojarse con el público, primero. No,
0: olvídate.
1: Que no te aplaudan, que no...
0: Menos en esta época.
1: Lo que sí no te aguanto es una falta de respeto, que no tiene que ver que te griten algo, bueno, pero no sirve enojarse con la gente, primero, menos que ha pagado la entrada. Segundo, es para mí, acá y en la China, cuando vos vas a ver un artista, mínimo un hit, un éxito de todos los tiempos te tiene que hacer de su carrera. Sí. No podés irte sin escuchar.
0: Pero lo hizo después.
1: Bueno.
0: Le hizo fumar todo el disco nuevo primero.
1: Las 25 canciones del disco.
0: Uno, cronológicamente, como están en el disco.
1: Vaya a ver a Damas Gratis, a AC/DC, a Valeria Lynch, a Los Nocheros. Si no me cantan un par de los éxitos... Claro.
0: Sí, obvio.
1: Vale. Después cada artista en pauta caso, sus canciones como quiere.
0: En todo caso, viste como dice el dicho, el que avisa no traiciona. Avisa, contá que el show va a ser así.
1: Aguántense todo el disco claro. Nuevo primero que
0: miren
1: después
0: miren que el show arranca presentando el disco nuevo. Claro. Después vamos con las otras. Bueno, buenísimo, dale.
1: Así
0: llego
1: que
0: más tarde de última.
1: Hubo un ida y vuelta que está haciendo, está recorriendo todos los portales.
0: No es la primera vez que a Fito le pasa esto, que de agarrarse con el público. A veces ha tenido razón, en esta me parece que no la tiene.
1: Me acuerdo también en otra, un Diego Torres hace años enojándose con la gente diciendo, che, hagan palmas o canten o algo. No sirve enojarse con el público porque sos vos contra el mundo.
0: Pero además, si el público no está contento...
1: Te lo hace saber
0: y fíjate si vos no estás ahí.
1: Mirá si le toca ir a Chile a Viña del Mar. Olvidate. Con el monstruo.
0: Ah, pero ya ha ido,
1: te vuelan cosas ahí.
0: No, pero Fito está ido ahí... No le importa eso a Fito. Fito no necesita ir al monstruo para que lo aprueben.
1: Bueno, le quedó claro que primero yo diría que vaya metiendo los temitas nuevos entre una cosa y otra. Pero 20 canciones nuevas, la gente se ve en las imágenes, el público con el celular, mirá jugando al Candy Crush, qué sé yo.
0: Sí.
1: Bueno, claro, tiene mucha experiencia, pero por ahí no es.
0: Y no, alguien lo aconsejó mal o él tomó una mala decisión, me parece. Que puede ser.
1: Me hace acordar a Valeria Lynch que en algunas entrevistas dijo, yo sé que no me puedo ir de un recital, de un concierto.
0: Pero
1: Valeria Lynch que dijo en un par de entrevistas, comentó, no me puedo ir de un concierto, yo no puedo hacer un recital y no cantar La Extraña Dama y no cantar Pega la Vuelta.
0: Es que te fui a escuchar para eso.
1: La tenés clara, que no podés.
0: Te fui a escuchar para eso.
1: Pimpinela, imagínate si los Pimpinela no hacen esos clásicos que hacen ellos. Presentate un tema nuevo, dos, tres, pero te vas sin... No salen de ahí.
0: Incluso si vos me decís, Alina Menghini presenta su último disco.
1: Claro.
0: ¿No? Vas a cantar algún clásico igual.
1: Sí,
0: ¿entendés?
1: sí.
0: Mechado
1: Chiquitita,
0: ahí.
1: Por ejemplo. Claro. Bueno, le pasó a Fito Páez.
0: Sí.
1: Yo te digo una cosa.
0: Pero es para tomar nota, digo,
1: todos los artistas tienen siempre algo para aprender. Y todos alguna vez, aún ahí, en la cresta de la ola, siempre pasa algo que te da un aprendizaje. Por ejemplo, Ricky Martin, che, palpa mejor a la gente que este entró con un gas lacrimógeno. De todo se aprende.
0: Hablando de cresta de la ola, ya estamos ahí en la cresta de la ola de este viernes 22 de mayo con Chaque Tu Mañana. Nos volvemos a encontrar el día martes.
1: Reciencito. Bueno, dicen, ya en el final, dicen que hay que, el poder de la mente es muy fuerte y uno tiene que visualizar lo que quiere, visualizar en todos los aspectos, visualizar, el pensamiento es muy fuerte, hay que, la ley de atracción, la ley de asunción, como le dicen por allí, y yo estoy decretando unos ricos pastelitos con mucho almíbar.
0: Empanadas, yo decreto empanadas.
1: Empanadas de carne, sí. bien, esas que aprietan y cae el juguito así.
0: Para comer con las patas abiertas, como se dice, ¿no?
1: Y bueno, yo lo decreto, lo estoy pensando. Después veremos cómo hacemos.
0: Sí, de algún lado va a salir.
1: Qué rico.
0: Bueno, 13 grados la temperatura en la ciudad de Reconquista, días soleados. Se esperan varios días así y el fin de semana incluso va a estar para alquilar balcones.
1: Bueno, y no solamente el lunes 25 de mayo, sino todos los días, pensemos. Y también tengamos presente los argentinos y los criollos, los nativos que dieron la vida por nuestra patria, por la independencia, por la patria, por la revolución, toda la gente que dio su vida, su tiempo a lo largo de los años. ¿Y qué pasa hoy con esa realidad? ¿Qué pasa? Patria es también nuestra soberanía, nuestros mares, nuestras fronteras, los derechos de los trabajadores, los derechos de los jubilados, de los estudiantes, la escuela pública, la salud pública, todo eso tiene que ver. No es solamente esto que bromeamos nosotros y los pastelitos y la, porque le damos esa vuelta, ese tono divertido, pero pensemos también en que el avasallamiento de los derechos ocurre si dejamos que eso pase. Tenemos que tener presente y no quedarnos esperando a ver qué pasa. ¿Qué queremos para nuestra Argentina? ¿Qué queremos para nosotros, para nuestras vidas, para nuestra democracia? Reflexiones también que podemos tener en algún momento del día, tomarnos ese espacio.
0: Fin de semana largo para tomarse algún ratito y pensar un poco.
1: Ahí está, y dediquemos tiempo a la familia,
0: Por
1: Vamos,
0: supuesto.
1: Menos pantalla y más chicos a las plazas a disfrutar, a descansar. El martes nos volvemos a encontrar.
0: Nos volvemos a encontrar desde las 9 de la mañana con más Chac que tu mañana aquí en la 88.1 Radio Ciudad, la radio de Reconquista. Ya estamos sobre las 12 del mediodía. Tengan un gran fin de semana. Pásenla bien. Hagan el bien.
1: No peleen tanto
0: y cuídense mucho. Cuídense mucho.
1: Bueno, alguna película, alguna serie también va a haber seguramente el fin de semana. Gracias Joa, gracias Fran Rainoldi, Diego Planicic,
0: Alina Menghini.
1: Feliz Día de la Patria para todos y nos encontramos el próximo martes, pero ya saben que la sintonía de 88.1 está las 24 horas.
0: Quédense ahí, por supuesto.
1: Gracias, chau.

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0: Radio Ciudad te da la hora.
1: Las 12 horas y 14 minutos.
0: La temperatura
2: 12 grados.
0: La humedad
2: 56%.

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0: ciudad te da la hora.
1: Las 12 horas y 49 minutos.
0: La temperatura,
2: 12 grados.
0: La humedad,
2: 58%.
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0: ciudad te da la hora.
1: Las 13 horas y 13 minutos.
0: La temperatura,
2: 14 grados.
0: La humedad,
2: 52%.
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0: ciudad te da la hora.
1: Las 13 horas y 49 minutos.
0: La temperatura,
2: 13 grados.
0: La humedad,
2: 54%.

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0: Radio Ciudad te da la hora.
1: Las 14 horas y 13 minutos.
0: La temperatura,
2: 14 grados.
0: La humedad,
2: 51%.
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0: Muchas gracias.
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0: ciudad se da la hora.
1: Las 14 horas y 48 minutos.
0: La temperatura,
2: 14 grados.
0: La humedad,
2: 51%.
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0: ciudad te da la hora.
1: Las 15 horas y 14 minutos.
0: La temperatura,
2: 15 grados.
0: La humedad,
2: 51%.

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0: Radio Ciudad te da la hora.
1: Las 15 horas y 51 minutos.
0: La temperatura,
2: 15 grados.
0: La humedad,
2: 51%.

creo que acá estamos bastante cerca de la escuela esa. O sea que es muy probable que aquí abajo haya gente. ¿Quién sabe? Tal vez espíritus. Y se pueden llamar los espíritus. No estoy muy seguro de que se pueda, pero yo alguna vez creo haber visto. Y sobre todo acá cerca. Así que pueden estar por ahí. Yo siempre pienso que si levantás el pie así, o los dos pies tal vez, o si te subís así, ahí pueden estar subiendo. Y dejarlo salir.

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1: Disculpe, señor, ¿tiene cambio de 100?
2: Sí, ya te doy, ¿eh?

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0: ciudad te da la hora.
1: Las 16 horas y 13 minutos.
0: La temperatura
2: 15 grados.
0: La humedad
2: 51%.

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0: Radio Ciudad te da la hora.
1: Las 16 horas y 48 minutos.
0: La temperatura,
2: 15 grados.
0: La humedad,
2: 51%.

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0: Radio Ciudad te da la hora.
1: Las 17 horas y 12 minutos.
0: La temperatura,
2: 14 grados.
0: La humedad,
2: 58%.
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0: Radio Ciudad te da la hora.
1: Las 17 horas y 48 minutos.
0: La temperatura,
2: 15 grados.
0: La humedad,
2: 51%.

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0: ciudad te da la hora.
1: Las 18 horas y 15 minutos.
0: La temperatura
2: 13 grados.
0: La humedad
2: 58%.

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Claro que sí, arrancamos, señoras y señores, con esto que se llama Recuerdos Tropicales. ¿Por dónde? Por la 88.1, claro que sí, ¿eh? Nadie más que tú, en los controles técnicos lo tenemos al amigo Diego Fleita. ¿Cómo anda, Diego? ¿Todo bien? Una cosa, loco.

0: a esperar una hermosa helada, la cuarta helada del año, se viene la cuarta helada. Yo he visto la segunda helada, me levanté tipo 5:30, 6 menos cuarto, me levanté al baño y de paso le fumé un cigarrillo afuera, por Dios, no se podía ni estar afuera, pero impresionante la helada que le cayó. Pero no estoy solo, estoy con el señor, con el doctor, con el mejor doctor de acá a la China, a Brasil, al Paraguay, a Uruguay, el mejor doctor de todo el mundo. Lo tenemos al doctor Martín Salinas. ¿Cómo anda, Martín? ¿Todo bien?
1: Muy buenas noches, querido César Frati. Buenas noches al equipo, por supuesto, y buenas noches a la queridísima audiencia. Muy feliz, muy contento, diríamos una hemorragia de placer poder estar nuevamente en este lugar, compartiendo con vos y sobre todo con la audiencia, claro, que va a estar disfrutando de los recuerdos tropicales.
0: Exactamente, doctor, así es. Y también lo tenemos de este lado, al señor Oscar y la Fuerza Tropical, ¿eh? ¿Cómo anda, Oscar? ¿Todo bien?
2: Buenas noches a los oyentes, a todos los oyentes, y a vos, César Frati, por invitarme a tu programa. Estamos bien, tenemos algo, una sorpresita ahora esta noche para comentar a los oyentes.
0: ¿Una sorpresita?
2: Así.
0: Como por ejemplo, ¿qué sorpresita tenemos? A ver.
2: Para invitarlo el domingo 24.
0: Ahora vamos a hacer la invitación para el domingo. Así que está haciendo tema nuevo, Oscar.
2: Sí, ahora eso te estaba por comentar, traje unos temitas que grabamos. Ajá. Que quiero compartir con todos los oyentes. Ajá. Y también acá en la Radio Ciudad también.
0: Claro.
2: Así que muy bien, gracias a Dios, estamos trabajando con la música. Este año empezamos muy bien.
0: Claro.
2: Así que, y seguimos.
0: ¿Temas nuevos como por ejemplo cuáles?
2: Y el tema que me piden siempre a donde voy a cantar es la cumbia del trencito.
0: ¿De cuál el trencito? ¿De cuál es?
2: Yo le saqué el tema de ternura.
0: Ternura.
2: ¿Te acordás el baile?
0: Sí, me acuerdo.
2: Ajá. Bueno, yo le, digamos, esa idea y después lo invertí esa canción.
0: Ajá.
2: Así que bueno, y pegó.
0: Mira.
2: Así que, y en todo, a donde voy a cantar, todos me piden esa, la cumbia del trencito. Tiene que faltar.
0: ¿Sigue con lo que es Caricia, Caracol, todos esos temas o no?
2: Sí, esos temas sí también. Chica Sexy.
0: Ajá, chicos, ese es furor, el Chica Sexy, ¿eh?
2: Sí, esa sí, esa donde va, tengo que cantar sí.
0: ¿Dónde va usted? ¿Canta sí o sí de pie o usted canta no por cantar?
2: No, yo lo hago porque me gusta el tema, claro, y le gusta a la gente también.
0: Mira, vos sabés que a mí, por ejemplo, en la semana la gente que estaban escuchando el programa le encantó y le sigue gustando el tema que se lo dedicó el doctor Martín Salinas al personal de salud.
1: Buenísimo, me alegro mucho porque es de, como decíamos, viste, de mi autoría original. Ajá. No está patentado todavía el tema, así que ojalá, claro, que algún famoso, diríamos, ¿no es cierto?, lo pueda hacer propio y popularizar y extender al mundo, ¿viste?
0: Claro.
1: Porque es un sentimiento del corazón de un médico, ¿no es cierto?, desde dentro de la medicina, y que está, diríamos, nos sentimos un poquito como excluidos o sin ser percibidos por la sociedad, pero en ese momento tan trágico, tan difícil que pasamos como la pandemia del COVID, sí, estábamos ahí firmes.
0: Claro. ¿Hay video de su tema, no es cierto, o no? ¿Sería, puede ver, mirar a través de YouTube o no?
1: Sí, está en YouTube, hay un videito hecho, pero con fotos nada más, no con un video, no con un video del tema, sino con fotos para poder subir la canción, donde sí hay fotos también muy duras para ver, digamos, muy, claro, difícil, momentos de diferentes partes del mundo, personas, personal de salud, y cuando hablamos del personal de salud no estamos diciendo médicos, estamos diciendo enfermero, camillero, cocinero,
0: todo,
1: el que limpia el mucamo, el que limpia, de todos, claro, todo el personal de salud. Ajá, totalmente.
0: Perfecto. La verdad que, ¿usted lo escuchó el tema del doctor Salino o no?
2: Sí, lo estuve escuchando, le estaba comentando al doctor que el viernes lo estuve escuchando, muy bueno, me gustó el tema.
0: Sí.
2: Le escuché también a la Morocha, la Cumbia, y, claro, y a su señora, la Susana.
0: Uh-huh.
2: Así que déjame mandar salud a ellos, todos los que están escuchando tu
0: ¿Están
2: programa.
0: Están a full ahí.
2: Están a full, prendido a la 88.1.
0: Claro, sí, por ejemplo, yo que hago el tema lavado de domicilio, Le encantó, le encantó y le sigue gustando el tema. Y me dijeron, hacelo cantar de nuevo si va el viernes. Ahora le vamos a cantar nuevamente el tema que se le dedica al personal de salud. Y también lo vamos a hacer a través de este programa, le vamos a hacer difusión a los temas del doctor.
2: Me parece muy bien, sí.
0: Vamos a hacer difusión, sí, vamos a hacer difusión.
2: Sí, cosa porque es muy buen tema.
0: Claro. Y también me va a tener que pasar, si lo tiene usted, a través de mi teléfono, digamos, su tema. El personal de salud, digamos, usted se le dedica a eso.
1: Sí,
0: ¿tiene ese tema usted?
1: Sí, lo tengo.
0: Bueno, después pásemelo a través de WhatsApp.
1: Perfecto, no hay ningún
0: entonces,
1: problema.
0: Entonces, si yo le hago difusión, digamos, a través de...
1: El tema solito se refiere, sí, descargado, claro. Descargado de... Claro. Ajá, sí, claro. Ningún drama.
0: ¿Está escuchando su señora, Martín?
1: Está escuchando a mi señora, Jimena. Ajá. Le mando un beso. Saluda. Grande, por claro. Supuesto, a toda mi familia. También en este momento está escuchando, le mando un mensajito a Gabriela, la esposa de Abel Musim. Están escuchando ambos. A ver, así sí, que sí. Estamos extendiendo nuestras fronteras. Ya no tenemos límite. Un beso grande para ellos. Y el martes a las 14:30 y acto en la Escuela de Yapeyú por esta fecha patria. Calculo que en todas las escuelas debería... seguramente hay acto, pero yo voy a estar cantando algunos temas folclóricos ahí en la escuelita, en la escuela Yapeyú. Ajá. Así que si está escuchando algún compañero de aquella generación del 2003, la única generación de polimodales que surgió, claro. que me acompañe, vamos ese día a disfrutar y a ver cómo está nuestra querida escuela y a los docentes que aún Dios le da fuerza para claro. Seguir, y otros, bueno, están ya jubilados y quizás no estén presentes.
0: ¿Usted hizo la secundaria en esa escuela?
1: Yo hice la secundaria completa en la escuela Yapeyú, escuela técnica.
0: Escuela técnica, sí.
1: ¿Por qué aclaro escuela técnica? Porque significa que no tenés aspiraciones a ser médico. Claro. O sea, no es una escuela biológica como sería la escuela normal, sí. Creo que el instituto también. Sí. No estoy muy empapado en eso, pero en la escuela técnica a mí me enseñaban a soldar, a construir, herrería, electricidad. Y al salir de ahí, recuerdo el primer día con mi estatura, capaz con 1.40, tengo unos 60 ahora, tenía 12 años. El primer día en la escuela, en la escalera, parado el señor Siam, Andrés Siam, director en aquel entonces. Me mira con mi guardapolvo que llegaba hasta el piso y le digo... Profe, ¿acá se puede estudiar medicina? Sí, señor, lo que quiera. Adentro. No tenía ni idea que iba yo a la escuela, sí. Pero fue verdad. No es la escuela o el título de la escuela. Al contrario, me capacitaron para otras cosas en la vida que me sirvió durante toda mi carrera de medicina.
0: ¿Qué director era? ¿Qué director era, Ciane? Sí.
1: Yo... para mi gusto, excelente. Claro. Para otros creo que no, pero para mi gusto, así debe ser.
0: ¿Sería Cian? Era el director de la escuela, de esa escuela, digamos, la Yapeyú, y también era Sensen.
1: Sí, creo que todavía es, quizás. Sí, todavía es.
0: Sí, yo fui con él.
1: Y en aquel entonces, cuando yo iba a la escuela de Yapeyú, él fue a una competencia en Croacia, creo, mundial, sí. Y ganó.
0: Sí, lo ganó.
1: Llegó a estudiantes y ganaron, sí.
0: Sí, uh-huh. Cierto. Sí, yo lo conozco también, que fui, digamos, me dio unas par de clases de taekwondo, y la verdad que muy bueno, como director de... Tenía por ahí sus días de loco.
1: Yo creo que era lo justo y necesario, ¿eh? Había momentos en el que había que ser loco. Bueno, todos creo que tenemos un momento en el cual tenemos que ser un poquito más rudo de lo que normalmente somos. Y bueno, yo creo que era con la dosis justa.
0: Bueno, yo por ejemplo en la primaria la tuve como directora a la señora de Zen, del doctor Zen, lo que vivían ahí por calle Iturraspe, de la Plaza San Martín, de la Plaza 25 Mayo, a la vuelta por Iturraspe. No sé si usted lo conoció al doctor Zen.
1: No estoy cayendo en este momento.
0: Emilio Zen.
1: Creería que no alcancé a conocerlo, o no lo conozco, digamos.
0: Uh-huh. Yo lo quiso con él a su lado, pero lo que fue la directora de esa escuela, digamos, yo fui la primaria, lo hice en la Cuartada, y la secundaria en la Yapeyú. Pero lo que era la directora esa, así, una uña re larga, y te agarraba acá de la punta a la oreja, y te llevaba hasta la dirección. Y te ponían penitencia, vos tenías que mirar la pared. Hasta que ella te diga, anda a tu salón, vos no te podés mover ahí.
1: Yo creo que no era por buenito que le lo llevaban en esa, esa circunstancia.
0: Y también sabés cómo te hacían la penitencia, que era, y me parece muy bien, arrodillado arriba del maíz. Esa penitencia está muy buena. ¿Sabés por qué? Porque vos sales así.
1: Sí, salen derecho. Derecho.
0: Uh-huh. ¿Entendés?
1: Hoy los profesores levantan un poco la voz, el estudiante le contesta, se van por ahí de voz, viene un papá, le reta al profesor, si no termina golpeándolo.
0: No solo, por ejemplo, los maestros, sino que en casa también pasa eso. ¿Vos lo retaste mal a tu hijo? ¿Qué es lo que te hace? Te contestan mal. ¿Vos le levantaste la mano y te denuncian?
1: Sí. Y afuera, bueno, en este caso en la escuela, cuando un profesor intentaba poner orden, el papá, que en casa es un dominado por su hijo, iba y levantaba la voz contra el profesor. Se unía a la rebeldía del hijo en lugar de tratar de corregir eso.
0: Sí, es cierto.
1: Totalmente.
2: Uh-huh. Yo me acuerdo, ahora que estoy escuchando el tema, me acuerdo que los padres del campo solo con la mirada nomás a los hijos le decía todo.
0: Antes,
2: no precisaba hablarle. No, y ya sabían lo que iba a pasar.
0: Yo una sola vez le contesté mal a mi vieja. ¿Sabes lo que me tuve que poner? El colchón arriba de mi lomo. Porque la hacía que me pegó mi vieja, que hasta ahora me acuerdo. Y gracias a mi vieja también salí bien.
1: Sí. Porque sí, gracias a las correcciones que recibimos, realmente podemos decir que nuestro destino no es otro.
0: Claro. Uh-huh. ¿Cierto?
1: Podrían decir que el director, aprovechando que estamos hablando de él, dijo, ojalá que le esté ardiendo la oreja para bien. A mí jamás tuvo que llevarme castigado a ningún lado.
0: Claro.
1: O sea que no es que era malo el director, es que tenía que tener un carácter fuerte.
0: ¿Sí?
1: Y que yo sepa, durante los 5 años de la secundaria, ni un papá fue a reclamarle nada. Hoy te van todos y te hacen una marcha frente a la escuela para destitución si el profesor es medio malo.
0: Yo me acuerdo también en sexto grado que nos hicieron quedar hasta las 10 de la noche. Porque a una señorita encima había cobrado a la señorita y le sacaron de la cartera su billetera. Hasta que no aparecía la billetera, no dejaban de salir.
1: Uh-huh. Así es.
0: Encima que nos dejaron en penitencia, llegamos a casa, cada alumno, bueno, llegando a sus casas. Nos agarró nuestras viejas una paliza, otra paliza más. ¿Entendés? Pero ¿por qué vienen a esta hora si ustedes salen a las 5:30? Pero por más que vos le expliques, no. Ay, bueno, y hasta que apareció la cartera la billetera de la señorita con el cobro que había cobrado, encima salió de la casa, fue al banco, cobró y se fue a la escuela. Y sé que sabía uno de los chicos ahí, y se le sacó. Después, yo, señorita, a las 10 de la noche, yo tengo su billetera. ¿Sabes cómo le queríamos comer todos los vagos?
2: Yo puedo contar algo que me estoy acordando de la escuela justo. Yo le hacía sacar cana verde a la maestra, porque viste, uno terrible ahí en la escuela, viste,
0: claro.
2: Con el pizarrón que tiraban las tizas, llegaba, viste, y quién llegaba a los caras a la dirección, en la oreja.
0: Claro.
2: Pero ahí yo entendí que, bueno, un padre también enseña así los hijos cuando los corrige, así que me quedó esa experiencia, bueno.
0: Claro.
2: De la escuela que me llevaban así, porque era muy salvaje. Ahora no, ya cambié, pero soy mayor.
0: Claro.
2: Pero, digamos, tenemos esos errores como chicos,
0: claro,
2: en la escuela, que somos salvajes.
0: ¿Sí?
2: Y lo hacemos por travesía, pero siempre ligado así, a
0: sí,
2: dirección, olvidate. Siempre. Olvidate. La oreja encima te agarra.
0: Olvidate. Ahí está escuchando la reina.
2: Un saludo grande para la reina.
0: Ajá. La reina de la cumbia, que estuvo con nosotros acá también en el programa, que le hicimos cantarnos un temita. Así que el domingo, ¿qué hay, Oscar?
2: El domingo 24 le comentamos para todos los oyentes, en las 3:14 viviendas estaremos un festival artístico para todos, los esperamos el domingo. Estará actuando la morocha la cumbia, su señora Susana Gómez, la reina la cumbia, el Ezequiel.
0: Susana González.
2: González,
0: Gómez.
2: Gómez, hola, tengo con Gómez.
0: Acá tengo, dice, Festival Solidario, Festival Artístico. El domingo 24 de mayo, a partir de las 15 horas, Salón Vecinal 314 Vivienda, actuarán Belén Blanco, Claudia Montiel, Susana González, Norma La Dulce Voz, Oscar y La Fuerza Tropical, Ezequiel Núñez. Bueno, después tenés El Príncipe del Acordeón, Código Nativo, Pasada la Jarra, Luisito el Cuartetero y más, Habrá sorpresas, sorteos para los presentes, barbero invitado, Así que el que quiera, así que los chicos que se quieran cortar el pelo,
2: También pueden ir, sí, sí, el que quiera en ese momento cortarse el pelo, pueden
0: ir. ¿Usted ya se cortó antes?
2: Yo antes del domingo, sí, ya me corté, así que...
0: ¿Usted se pasa la cero?
2: La 1 y la 0, sí.
0: ¿La 1 o la 0 por ahí?
2: No, la 1 y la 0, güey. Siempre ¿No tiene cortito, cortito.
0: ¿No tiene frío en la casa?
2: No, no, eso es todo psicológico, el frío. No, no, no. ¿Usted sí vino con el gorro?
0: Olvídate, yo sí frío lento. Yo sí, yo te digo la verdad, yo sí frío lento. No, llego a casa ahora, me voy, me acuesto y me pongo como 4 o 5 frazadas.
2: Ay, deja. Yo no cuento porque si te tengo que contar, ¿viste? Los ponchos. Yo encima, solo este, así que.
0: Sin pierna.
2: Sin pierna.
0: Hay que buscar una pierna urgente, dos piernas para los calmos. Así que un saludo grande para la reina de la cumbia que está escuchando el programa.

0: La familia Duarte de La Cortada nos está escuchando. Así que un saludo grande a la familia Duarte, a mi amigo Gustavo Duarte. Dice, señora, también otro saludito grande. Nos vamos al callejón de La Cortada. Nos vamos a Peco Pérez también, ahí que nos están haciendo el aguante a esta hora de la noche. A Peco Pérez y a su señora. Y después nos vamos a Barrio Velódromo. A Barrio Velódromo, a la familia Pereira y a la familia Gómez, que ahí también, que fieles oyentes de Recuerdos Tropical. Y ahí nos cruzamos a Barrio La Loma. Un saludo grande para el comisario, para mi amigo Claudio Fernández. ¿Lo conoce a Claudio Fernández?
1: Sí, usted? Sí, lo conozco. Tiene buen carácter también el hombre.
0: Mi amigo Claudio, mi amigo Claudio. Está gordito, está. Está pasadito de kilo ahora. El otro día no se puede ni entrar dentro del auto. Le dije, cae como un poco, gordo. Le dije, cagá, Richo. Mi amigo, mi amigo ahí, Claudio. Así que también un saludo grande ahí a... También un saludo grande para la presidenta y... Para la presidenta. Un saludo grande también para Jesús. Y un saludo grande para Oscar, el marido de la presidenta. De acá a las 3:14 y viendo también que nos están escuchando.
2: Un saludito grande para ellos.
0: Dale. Así que se viene el festival artístico, ¿Va a haber chocolatada también?
2: Sí, así es, para los chicos. Va a haber chocolatada, así que... Gracias a la presidenta del barrio, del vecinal, así que van a tener para los chicos.
0: Claro.
1: Quiero reiterar los saludos para mi señora, porque ahí mandó un mensajito, parece que justo bajó, porque este que suele pasar. Y bueno, un beso grande y para mi señora y para toda la familia, por supuesto.
0: Recién, capaz que estaba mirando la novela.
1: No hay novela. ¿No? Nada, hasta ahora con la internet, viste que vos elegías qué hora mirás, cómo lo mirás y en cuánto tiempo lo mirás, así que, y con quién también lo mirás. Se elige, así que no, está cocinando, entonces justo puso la radio, trasladó la radio de la pieza hasta la cocina.
0: ¿Qué está cocinando Rícola?
1: Vos sabés que no sé qué está cocinando. Me dijo, te guardo comida. Le dije, obvio.
0: Mirá, no sé. Aguante el micro. Después, si hay el micro ahí adentro, ¿no? Una calentadita ahí.
1: No, si llego justo cuando terminan de cocinar.
0: Bueno. Vamos, vale. Yo creo que en casa estaban por hacer tallarín, me dijeron. No sé, entonces sí. Empezaron con la negrita. ¿Y en su casa qué lo esperan?
2: No, a mí me esperan después del programa un arroz con pollo.
0: ¿Un arroz con pollo? ¿Dónde?
2: Ahí, yo le comento un poquito. Estoy yendo a una iglesia de los mormones los domingos, ahí por Ñuvere. Y hoy justamente me invitaron para hacer el arroz con pollo, una juntada entre barrial nomás, así, con jóvenes. Así que van a jugar al fútbol y al vole y después hacen el arroz con pollo. Y le dije, bueno, después de la radio paso por acá.
0: ¿Qué tal en la iglesia? Okay.
2: Mira, yo voy todos los domingos de 10 a 11, una hora. Y te voy a comentar un poquito a vos y a los oyentes. Yo antes era católico, iba a la catedral.
0: Bueno.
2: Pero yo encontré en esa iglesia de los mormones que es más familiar, digamos. Se preocupan, van a tu casa y ven lo que necesitan. Y en cambio la católica no, todo encerrado ahí nomás, en la iglesia, ¿no? No se preocupan de ir a tu casa para decirte cómo está o visitarte, tomar unos mates. Eso es lo que yo vi en esta iglesia.
0: ¿Sería usted lo que tema el diezmo?
2: No.
0: Ahí no hay diezmo, digamos.
2: No, ahí no. Ahí no te exigen. Sería la catedral, sí, viste, vos vas y te ponen la bolsita y si querés da o si no. Pero yo lo que voy a eso, digamos, que vi otra cosa.
0: Como por ejemplo, ¿qué otra cosa?
2: Y esa mirada que yo te decía, que más familiero, más unido.
0: ¿Hay pastor todo eso o
2: distinto? Son hermanos que hay hermanos de Estados Unidos.
0: Mira.
2: Así que muy lindo porque va conociendo gente de otros países también. Así. Así que no, por eso estoy contento de participar en esa iglesia, así que. Lo voy a decir porque no me callo nada porque...
0: Está bien. Sería uno va donde se sienta bien.
2: Exactamente, yo voy a donde me siento bien.
0: ¿Usted, doctor, va a alguna iglesia o no?
1: Actualmente, no sé si estoy yendo a alguna iglesia. Soy evangélico. Hace mucho tiempo que, hace bastante, un par de años, 5 o 6 años, que no me estoy congregando justamente en una iglesia.

0: Sí, estoy participando con Marcelo Maidana, que está dirigiendo un grupo de cristianos, de evangélicos. Y bueno, estoy cada vez que puedo reuniéndome, así como contaba recién el varón, compartiendo reunión de hombres, reunión de caballeros, donde sí se hace una comida, se disfruta y se charla y se habla un poco. Y los sábados por ahí están realizando alguna especie, podría decirle, de culto, en donde a veces puedo participar y otras veces no. Pero sí quisiera, obviamente, poder congregarme, participar activo, digamos, no ser uno de la orilla nada más.
1: ¿Usted, Diego, va a la iglesia o no? Estoy preguntando a, le pregunté al doctor, le pregunté al Oscar, ¿usted va a la iglesia o no? ¿O nunca pisó una iglesia? ¿Va a la iglesia? ¿A la catedral va? ¿Siempre va a la catedral? ¿Cuando hay fiesta, digamos? Viene ahí. Ahí está. Listo, no le pregunto más nada. Totalmente de acuerdo. Así que comunicate con nosotros al 24-22-60. 24-22-60.
0: Y agenda mi número también, 3482-415108. Podés enviarle a César Frati o al doctor Salina tu mensajito de saludos, o pidiendo algún tema o compartiendo cualquier tipo de saludos. Me escribió mi hermano, me dice: Martín, te estamos escuchando junto a el amor de mi vida, mandale un saludo. Un saludo grande para Diego Salinas y a Viviana, bueno, su amor.
1: Bueno, un saludo grande. Saludito grande para su hermano y para su cuñada también, ¿eh? ¿Algún tema especial quieren o no? A ver.
0: Yo quisiera el tema ¿Y qué? De Cali, y de se Cali. Lo dedico para mi señora que está, ajá, escuchando.
1: Bueno, ahora no me está buscando. ¿Y algún tema su hermano? Para su...
0: Que lo pida. Pedí, Dieguito, si es realmente que estás escuchando. Está escuchando porque me dijo. Pedí un tema para tu amor y se lo vamos a dedicar desde la radio. Dale. Recuerdos tropicales.
1: Olvídate. ¿Y le comentó a la gente del hospital a usted que empezó un programa de radio?
0: Estamos comentando, yo pongo en mi estado. Que estoy, conectate, prendete al 88.1, Recuerdos Tropicales, y la gente me escribe: ¿Tenés un programa? Le digo: me estoy sumando a César Frati, quiero participar todos los viernes con César. Claro. Y bueno, Dios mediante, puede hacer así, ¿no es cierto? Mantenernos firmes en este medio de diversión, de comunicación y de compartir. Poca gente acá en el estudio, mucha gente allá en casa escuchándonos. Bueno, ¿sí? Aprovechando el frío, mientras cocinás tu equipo con buen sonido, para disfrutar de esta compartida radial.
1: Olvídate. Como siempre lo digo, las noches del lunes, la noche del viernes de 2022, con Recuerdos Tropicales, con la conducción de quien te habla, el señor César Frati y el doctor Martín Salina. Un placer enorme compartir junto con el mejor doctor, como siempre lo digo, con el mejor de todo acá. De acá a la China, al Paraguay, al Uruguay, olvídate. Yo cuando voy al hospital, ahora ya preguntaste a Martín, ahora me voy a enfermar los lunes y los jueves.
0: Y algunos fines de semana. Por las dudas.
1: Callate, con una vuelta yo caí internado, ¿viste? Y me dice una enfermera: ¿vos trabajás en la radio? Me dice, digo, ¿vos tenés un programa de cumbia? Sí, digo, yo. ¿Vos sos César Frati? Sí, digo, yo. Ah, me dice, está bueno tu programa, me dice. La verdad que las cumbias que pasan, sí, digo, yo, en la mano del amigo. Pero yo siempre, no solamente yo, sino que también lo nombro a mi amigo el operador. Porque sin él, nosotros no somos nada.
0: Claro, claro.
1: Siempre le digo gracias al operador y el programa que tenemos, seleccionando siempre los por ejemplo, yo le pido unos temas de ternura, ella lo tiene preparado. Yo le pido unos temas de los dorados, tiene todo preparado. ¿Entendés? Y eso es lo que le gusta a la gente. Y por eso me dice, nosotros cuando estamos, que no estamos trabajando, nos ponemos a bailar en casa, corremos todas las cosas. Y eso es lindo.
0: Vos pensás que no, César, pero la gente te escucha. ¿Sí? Escucha, ¿sí?, el programa, ¿sí?, Recuerdos Tropicales. Ajá. ¿Cuántas veces yo vine? Esta es la segunda vez. ¿Sí? Y fue viernes que vine. Y yo estuve de guardia lunes. Y jueves. Ajá. Y tuve pacientes que me dijeron: doctor, usted estuvo en la radio. Doctor, fue gente que escucha la radio, que, ¿sí?, nos escucharon. ¿Sí? Totalmente. Agradecemos profundamente a la gente que se prende a la radio y nos colabora, obviamente, participando juntos.
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0: Del doctor Salinas, perdón, justo me tomé un traguito de lo que hay acá en la mesa. 415108. Un abrazo grande al queridísimo Abel Musín, con quien grabamos un tema. Anoche no dormí, hermosa chacarera. Ojalá después la puedan pasar, ojalá, dedicándole ese hermoso tema a mi compañero de la vida, profesor Abel Musín.
1: Tiene un programa, Abel, ¿no es cierto? Los jueves.
0: Abel tiene dos programas, me parece, pero creo que él hace.
1: ¿Está en la tele?
0: Está en la dos veces en la tele, me parece.
1: Yo me parece que yo lo he visto el jueves por la noche.
0: Aire de nuestra tierra y nuestra gente.
1: Yo el que he visto en la tele. Ese programa está bueno. También fueron mis cuñadas también fueron a tocar el programa de él. La verdad que espectacular. Y siempre lo miro.
0: Prati, ahí mi hermano está pidiendo el tema. Ajá. Mi princesa de los continuados, o por los continuados, ¿sí? Porque es de Alex Campo el tema.
1: Sí. Ahora vamos a estar pasando también. Ahí el amigo ahí, el de las manos mágicas, va a estar complaciendo con los temitas. Así que no te olvides. Festival artístico, ¿eh? Están todos invitados a partir de las 3 de la tarde con grandes grupos en vivo, ¿eh? Este domingo a partir de las 3 de la tarde.
2: Así es.
1: No te me duermas,
2: Carlos. 3 de la tarde hasta las 8 de la noche.
1: Hasta las 8 de la noche.
2: La 8 de la noche.
1: Y después, ¿no hay más nada?
2: No hay más nada.
1: ¿O se viene el cumpleaños? ¿No se sigue la joda?
2: No, después ahí termina todo.
1: ¿Termina todo? ¿No hay cumpleaños nada?
2: Mi cumpleaños ya pasó ya.
1: Ah, ya pasó. Yo pensé que era su cumpleaños el domingo. Yo porque todos te saludaban, te decían feliz cumpleaños, pensé que era su cumple el domingo.
2: No. No, ya pasó ya mi cumpleaños. Pero, ¿podemos hacerlo?
1: ¿Cuándo es su cumpleaños, Héctor?
0: 7 de enero.
1: ¿7 de enero?
0: ¡Qué hermosa fecha! ¡Qué lindo! Me encanta esa fecha. No sé por qué será.
1: Para empezar el año.
0: Total.
1: Para empezar el año,
0: mes. Y ahí separadito del primero, cosa que no se junte mucho.
2: Bueno. Bueno, yo soy el 5 de marzo.
0: Marzo, ya te va.
1: Yo soy el 15 de febrero. Uh-huh. Después el día de los enamorados.
0: ¿Viste?
1: Claro. Yo le dije a mi viejo, ¿cómo no me fabricaron antes, el 14? No, parece que esperaron que pase el día de los enamorados, el 15. Uh-huh. Ya me saludan dos veces.
0: Claro.
1: El día de los enamorados y mi cumpleaños.
0: ¿Te saludan mucho el día de los enamorados? Sí. Sí, me dice el gran Abel Musín que tiene dos programas, jueves 21 horas, aire desde mi tierra. Ajá. Y los domingos nuestra gente a las 20.
1: Perfecto.
0: Tal como decíamos recién.
1: Bueno, espero que nos invite la Abel Musín en su
0: programa. A mí me invitó a los dos programas, yo participé de los dos programas, sí.
1: A ver, ¿cuándo me invita a tu programa? El señor César Frati, 24-22-60. Para ir a hacer unos mates, para aparecer en la cámara, que ya muy prontito también vamos a aparecer ahí,
2: Déjame saludar al Abel Musín, que es mi vecino en el barrio Santa Rosa, yo vivo ahí, así que saludo grande para él y para su señora.
1: Bueno, así que comunicate conmigo al 24-22-60 o también al número del doctor Martín Salina,
0: 415108.
1: Dale.
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1: Un saludito grande para el amigo Sergio, un saludito grande para el amigo Sergio Arias el Gato, que está asadito. Mirá la foto que se mandó. No, ¿dónde, Sergio? ¿Dónde que te acabamos con el equipo, ¿Dónde eso? ¿Dónde? Claro, pues yo lo invité al amigo Sergio también, que se sumó hoy con nosotros. Y no podía porque me parece que tenía el cumpleaños del hijo. Si mal no me equivoco, tenía el cumpleaños del hijo, por eso no podía estar, ¿Qué pasó con Darío? ¿Qué pasó con Darío y con el S que no pudieron venir? ¿Qué pasó? ¿Contestaron o no?
2: Ahí estoy mirando el grupo a ver si contestaron,
0: Pero qué hermosura, qué hermosa foto, por favor, ¿Cómo se hace esa? ¿La va pasando grupo en grupo? ¿Todas la podemos compartir?
2: No contestaron, César.
1: No
2: lo dejaron.
1: Las patronas no le dejaron. Porque íbamos a hacer la noche de los potros, Pero me parece que no, che. ¿Quién manda en casa?
2: Se manda la Sol.
1: ¿Y después?
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1: Así que, ¿tienen los temitas preparados, amigo Diego? ¿Que tenemos pedido? Vamos con los temitas que tenemos pidiendo esta noche y ya volvemos, ¿eh?

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0: Espectacular, ¿eh? Vos sabés que lo estaba mirando cuando estaba pasando la publicidad de él. ¿Hace cuánto que...? Bueno, esta es la segunda vez. El segundo viernes que está con nosotros. Yo cuando yo arranqué, me acuerdo de la radio y que hacía las publicidades, digamos, yo temblaba. Por ahí me salía, por ahí no me salía. Y es la segunda vez que viene el doctor Martín Salinas al programa. Espectacular lo hizo. Espectacular lo hizo lo que es las publicidades de él. Espectacular, sin palabras, ¿eh?
1: Muchísimas gracias. Sí, vamos a aprender, vamos a salir buenos, César.
0: Oleate.
1: Totalmente. Acá, no, acá tengo que agradecerle sus enseñanzas y obviamente esta segunda clase en vivo directamente, como cuando estudiábamos medicina. Ajá. Yo estudié en Cuba, no estudiábamos con un cadáver, sino con una persona viva. Y la realidad es que si no ves un cuerpo, no tocas una persona viva, ¿cómo vas a saber? Perdón, una persona normal, sana, completamente íntegra, ¿cómo vas a saber cuando está algo mal? Y si estudias con cuerpo, creo que quizás para hacer cirugía o algo de eso, sí, pero para ser médico tenemos que hacerlo con personas vivas. Lo mismo, usted no me está enseñando, no me mandó a leer un libro, sino que me dijo, agarre el micrófono y encárguese. Y acá estamos. ¿Querés sumarte? Mandame un WhatsApp, yo te visito.
0: Claro, así es. Así que si te querés sumar a la carpeta publicitaria de lo que es Recuerdos Tropical, lo puedes hacer al número del doctor Martín Salinas, al cual
1: 3482-415108.
0: Espectacular, ¿eh? También déjame agradecer, obviamente, al lavero a domicilio, ¿eh? Lavero a domicilio, lo que...
1: déjeme promocionarlo, señor. Claro, ahí está. 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
2: El auto tiene dos ruedas. Bicicleta.
0: No, pero...
2: Ese es mi autito.
0: ¿No era el Mercedes que estaba acá frente a la escuela? ¿Ese no era usted?
2: No, se equivocó.
0: Yo pensé que era el de usted.
2: No, solamente...
0: Había un Mercedes blanco ahí afuera.
2: Dos ruedas nomás.
0: ¿Usted tiene auto?
2: Dos ruedas. Hola. También tiene.
3: SLP. No. Vine la SLP, don Frati.
0: Ah, la SLP.
3: SLP, sí.
0: Espectacular está esa bicicleta. Ajá, ¿quién sí se la regaló esa bici?
3: Solcito.
0: ¿Su amor?
3: Ajá, por el cumpleaños. Que muy pronto vamos a hacer algo ahí en casa.
0: Ajá.
3: Vamos a
0: ¿cuándo fue su cumpleaños?
3: No, el 3 de julio. Pero
0: el
3: mes que viene, sí.
0: Está vamos invitado el doctor Martín.
3: También está invitado. Sí, también.
1: Perfecto.
0: Vamos todos a la casa.
3: A Oscarcito también. Te invito.
2: Bueno, sí, no, por supuesto, no. Sí, sí. No puedo quedar afuera yo. Sí.
0: Vamos todos.
3: Cantamos así.
0: El Diego también va a ir para su casa.
3: Sí, vamos ahí, Diego. Sí.
0: Invítelo.
3: Sí, vamos, Diego. Sí.
0: Ahí es mi cumpleaños, dile.
3: Vamos a mi cumpleaños el 3 de julio.
0: Ahí está. Te dio el ok. Va a estar, Así sí. Que no te olvides la noche del lunes y la noche del viernes. Noche del lunes y noche del viernes de 20 a 22. Con la conducción del señor César Frati. de la mano de nuestro amigo Martín Salina, ¿eh?
1: Se comunicó Viviana, mandó un mensajito, el amor de Diego, que es Diego Salinas, pidió un temita de Los Forasteros para que le salga más rico en lo que está cocinando, dice, pero no, me pasó foto de lo que está cocinando. Y un amigo también, Franco, trabajador guapo, cortador de pasto, servicio de limpieza y todo, también manda un saludo, así que lo saludamos desde la radio. Le pregunté cómo te llamás, me dijo, ¿qué? ¿No me conocés? Me dijo, Franco, querido, ¿cómo que no te conozco?
0: Usted es muy solicitado, amigo Martín, ¿eh?
1: Y lo que pasa es que sí, tengo una profesión que es bastante requerida por la mayoría de la gente, ¿viste? Pues es por ahí, de acuerdo a las condiciones económicas de uno, tener uno o más cosas en el hogar y por ahí depender de algunos servicios. Claro. Pero lo que es medicina lo necesitamos todos.
0: Olvídate. Todos. ¿No te van a pedir, por ejemplo, un certificado para presentar en el trabajo?
1: Sí, sí, sí, me van a pedir certificado. Ahí nomás le pregunto, ¿de qué te querés enfermar?
0: ¿Quién tiene la culpa? El doctor. De manera,
1: no, mira, yo quiero aclarar algo. Ajá. Las empresas tienen el área de salud laboral, claro, el lado que tienen su médico y demás. Cierto, sí. Todos los certificados, yo también soy médico policial, todos los certificados pasan por el médico de la empresa, claro, y ellos evalúan si le van a otorgar o no los días que le emitió el médico. Eso tienen que ser conscientes la gente. También le mandan un médico a la casa para constatar si es real la enfermedad o se está haciendo, ¿no es cierto? Yo puedo darte una persona que me dice, duele mucho la cabeza, me siento mal, tengo que vomitar, bueno, lo medico, le hago un certificado, y si estaba haciendo o no lo puedo saber. Así que ya corre por la empresa, no es que yo estoy haciendo mal mi trabajo o quizás mintiendo en algún certificado, no. Corre por la empresa a evaluar luego la evolución y la realidad, ¿no es cierto?, claro, de la patología.
0: Claro. Por ejemplo, la RT también, ¿eh? ¿Te cuesta el tema de la RT? Ojo, ¿eh?
1: Sí, sí, sí. Hay mucha gente que tiene dolor de cintura ahora y más con el frío. Pero bueno, nosotros somos médicos, la verdad es que indicamos un tratamiento, sugerimos sobre todo algún tipo de reposo y obviamente cobramos la atención si es de manera particular.
0: ¿Está bien? ¿Está bien?
1: Totalmente, por eso te digo.
2: ¿Está bien? Doctor, ¿le puedo hacer una pregunta? ¿Qué cuidado debemos hacer nosotros de estos climas, viste, que cambia?
1: Primero, dijo el otro, no primero y principal porque está mal dicho, primero, y también es principal, pero no y principal, hay que mantener una buena higiene. No podemos descuidar nuestra higiene porque haga frío, ¿eh? No, hay que buscarle la vuelta, vea que ahora me pego una bañadita, pero no podemos dejar de higienizarnos adecuadamente porque si no entran bichos por la boca, la oreja, las manos, la cola. Así que calentá bien el agüita, pon una estufita si tenés o bañate en la mejor hora del día, claro, y después andar abrigadito. El frío no enferma, pero te predispone la frialdad, ¿no es cierto?, a desencadenar cuadros que ahora hay muchos, gripales y demás. Para evitar la gripe no es evitar el frío, es evitar el contacto con las personas que están con el estado gripal. Así que si vos tenés gripe, sea un poquito con decoroso y vamos a tratar de no desparramar tanto el virus, no compartir mate, no toser sin protección, en los grupos de muchas personas y sobre todo hacinamiento, usar barbijo y bueno, consultar siempre ante la duda a un médico.
0: Ahora dice que está la enfermedad de las ratas.
1: Es algo que nos acompaña de siempre.
0: Pero es jodida.
1: La leptospirosis es una enfermedad bastante fulera, bastante fuerte, digamos, dañina para nuestra salud. Si se logra detectar, obviamente se pone tratamiento y esperamos una buena y pronta recuperación. Pero bueno, también al ser higiénico, también podemos llegar a evitar este tipo de enfermedades. Ajá. Estos roedores que pueden vivir en nuestra casa incluso.
0: Claro. ¿Qué será que por... ¿Tiene alguna pregunta, amigo, para el doctor?
3: Y medio que lo mismo, que si te agarra así tos, fiebre, todo eso, seguro, ¿qué es?
1: Claro, el tema es que nosotros, yo lo llamo así, amigos molestos, porque cuando vienen, te molestan y bastante, pero son nuestros amigos, es nuestro sistema de defensa. cuando algo nos agrede, hablando siempre de enfermedades, ¿no es cierto?, de bichitos que quieren entrar a nuestro cuerpo para dañarnos, que ya entraron y el cuerpo reacciona, aparecen nuestros amigos a defendernos. Por ejemplo, cuando entra un microorganismo y el cuerpo lo detecta, eleva la temperatura corporal y eso le llamamos fiebre. Debilita al que acaba de entrar para dañarnos y a nuestro cuerpo le hace bien, madura nuestro sistema de defensa y los manda. Para nuestro organismo es una vía, como decir, estaba muy barrosa, se asfaltó todo y podés salir a 1500 por hora para defender el cuerpo. Y para el enemigo que entró, es un camino tortuoso, dificultoso, se debilita, anda ahí medio mareado. Entonces nuestro sistema ataca y logra ganar la batalla, logra defendernos. Otro mecanismo de defensa, la tos. Cuando quieren descender los microorganismos por nuestra garganta hacia los pulmones, el cuerpo reacciona con golpe de tos para evitar que eso desciendan. También con moco, también con catarro, con producción de catarro.
3: Yo andaba con moco, catarro, no sé por qué, porque me hay cuido, mucho me baño, todo hago.
1: Primero que el moco, el catarro y todo eso está habitualmente en nuestro cuerpo, solamente que en mayor cantidad cuando algo nos agrede. ¿Entiende? Por medio de arrastre el catarro que sale de los pulmones y después lo eliminamos a través de nuestra nariz en forma de moco o expectoramos a través del golpe de tos o de un gargajo, digamos, ¿viste? Vulgarmente hablando, claro. Sale en mayor cantidad. Esa coloración se la da la gran cantidad de células muertas que nuestro propio cuerpo eliminó, las mató, logró vencer y protegernos. Pasa que entra un bichito en nuestro cuerpo. Nuestro cuerpo reacciona con fiebre. Automáticamente queremos quitar la fiebre. ¿Entiendes? Queremos quitar la fiebre y ese es nuestro amigo. Es amigo molesto, nos molesta, pero vino a defendernos. Y nos obliga incluso a hacer reposo. Vieron que se debilita uno con fiebre y quiere estar bajo el poncho. Bueno, eso es así, fisiológico, normal, que nos obligue a hacer. La tos también es muy molesta, pero es lo que te está en ese momento tratando de ayudar. Después, bueno, cuando ya se complica uno con enfermedades más graves y los síntomas persisten, la fiebre, la tos y demás, obviamente ya requieren tratamiento. Pero yo siempre digo, si usted tiene la mano en el fuego y se está quemando y se pone cremita para la quemadura, no sirve hasta que usted quite la mano del fuego. Bueno, lo mismo, hay que eliminar, buscar la causa, eliminarla y los síntomas se van solos.
0: Claro. Dice que lindo para la quemadura también en la pasta dental.
1: No sé, por favor, hay lo que llevan, sobre todo criaturas, a la guardia que se le cayó el agua hirviendo, lo quemó y le empavonaron pasta dental.